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sea afuera o sea en la casa, ¿quién no ha dicho sí señor? Un aplauso al asador, difícil tarea el que asa. No es pa' cualquiera echar brasa, y es verdad lo que converso. Yo que observaba ese esfuerzo, después de un asado rico, con el alma le dedico pa'l asador este verso. Pasa en cualquier jineteada, mientras que uno está mirando, ahí lo tiene al criollo asando sin que pueda mirar nada. La sortija, la cantada, lo tienen al asador cumpliendo con su labor sin cobrar generalmente, porque lo hace simplemente por gaucho y por servidor. Lo he visto en más de una peña que se ofreció de gauchada traerle carne congelada o que hace con mala leña, pero él lo mismo se empeña en ponerle voluntad, porque tiene en realidad dentro de ese pecho suyo algo que llaman orgullo y otro llaman dignidad. Y a la hora que le dijeron, pese a tanto contratiempo, ya tiene las aguas a tiempo y a punto como pidieron. ¡Qué lujo los que comieron vacío, matambre, costilla! Porque es una maravilla un buen churrasco paisano si está hecho por buena mano del patrón de la parrilla. Y no crea que es perezoso o echó de gusto la fama, que tanto le asa la llama como hace un asado al pozo. O si el día está lluvioso, debajo del chaparrón acomoda en un rincón varias chapas. El asunto es que va a sacarle a punto el cordero o el lechón. Y da un consejo especial, por si a alguno le interesa, que salando con sal gruesa nunca se pasa de sal. La salmuera es lo ideal, agua, sal, ajo, pimienta, pero la experiencia cuenta, aunque él no haga mucho teatro, no es lo mismo asar pa' cuatro que asar pa' 150. Pollo, chivito, cordero, carne potro, jabalí, lo que le pongan allí se lo va a asar, compañero. Es por eso que yo quiero darle ese oficio valor, y sin ser conocedor, pero siendo de buen diente, yo les pido nuevamente un aplauso al asador.

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1: Hola, hola, ¿qué tal? ¿Cómo le va? Muy, pero muy buenos días. Sí, sí, aquí estamos cuando pasaron ya 33 minutos desde las 6 de la mañana, de esta mañana fresquita, de este viernes, viernes 21 de agosto, hoy exactamente a 30 días o a un mes de lo que será el inicio de la primavera, ya por lo menos en lo que es la estación, ¿no? El calendario. Al 21 de septiembre, aunque muchos dicen que llegará o que llega antes, que llega después, lo importante es que estamos en cuenta regresiva de 30 días para lo que será el mes de la primavera, pongámosle, Así que con una mañana fresca que tenemos sobre General Madariaga, que ya le vamos a ir dando todos esos datos. Poniendo en marcha este programa por esta casa CNM Radio 93.3, con la operación técnica de Fermín Gómez desde los controles. También estamos a través de las redes, también por el Facebook, por supuesto, y por el aire de AM 1420 Radio General Conesa. Desde allí Matías Varela, también en la operación técnica, recibiendo nuestra propia señal de streaming para llegar a poder ingresar en tantos hogares y lugares, que vamos hasta las 8 de la mañana y ya para decirles los datos actualizados del tiempo.
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1: 5 grados es la temperatura actualizada, 5 grados hoy, con una máxima que va a llegar a...

0: tal los 10, más fresquito, bueno, una jornada fresca, con nubosidad en estos momentos, había como una leve llovinita finita, parecía, por lo menos sobre las 5 de la mañana, que ahora no, muy muy finita, 5 y 5 de la mañana, al menos aquí en la ciudad, la máxima también en la que puede ser producto del frío, sin dudas, después de la jornada ventosa que tuvimos en la tarde de ayer aquí en General Madariaga, en realidad en la zona, en la región. Para mañana sábado va a descender un poco más todavía, 3 grados la mínima para mañana, 10 a 11 la máxima, ya un tanto más despejado. El día sábado gris, sin sol aparentemente, también los 5 grados de mínima, 9 la máxima, no llegarían los dos dígitos para el día domingo, así que es recomendable para quedarse adentro todos aquellos que puedan, sin dudas, Y el día lunes siguen las temperaturas bajas, 2 grados, 2 a 3 grados de mínima, ya 12 de máxima, bueno y soleado.
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0: Mercado de Cañuelas que tiene para este último día de operaciones, así con 5.558 cabezas. Vamos a estar, como es habitual, con todas las informaciones para el sector de cara a lo que es un nuevo fin de semana. Agradeciéndoles, por supuesto, para todos aquellos que tuvieron la posibilidad de escuchar el programa en el día de ayer, que no estuvimos, si bien no lo habíamos anunciado previamente, pero tuvimos que estar viajando, así que agradeciéndole ya a Fermín, que lo hizo y de la mejor manera, creo, por lo menos no he recibido críticas, veo que es lo importante. ¿Cómo está, Fermín? Buen día.
2: ¿Cómo le va, Carlos? Buen día para usted, buen día para toda la gente que está del otro lado. Y enseguida le llega todo a usted, así que...
0: Y siempre me ha ocurrido otras veces, dice, no es lo mismo. Yo creo que sí, que no debe ser lo mismo, sino es una copia fiel. Me ocurre a mí cuando no está, llamémosle Daniel López, o veo que uno ya está acostumbrado, o el oído a esa persona, si no, este me gusta también, pero no es lo mismo que el anterior.
2: No, más vale.
0: Y eso aparte... creo que es lógico, ¿no? Me parece.
2: Es lógico, obviamente, sí, aparte de las formas, cómo expresarse,
0: el tipo de información por ahí que maneja y demás, pero bueno, agradecido, Fermín, como lo decía en el día de ayer,
2: No hay problema. ¿Cómo le fue? ¿Bien? ¿Cómo amaneció bien, hoy?
0: Bien, con un leve resfrío, mal de la garganta, que seguimos ya. Esto, pero el aire platense no me recibió de la mejor manera. Es muy fría ayer la mañana.
2: Se anduvo paseando mucho con el camisolín, entonces.
0: No.
2: Medio fresco ahí.
0: Bueno, con el camisolín, sí, en los pasillos, por ahí de algún centro radiológico, dijo, pero no más que eso, gracias a Dios. Bien, gracias a los que ayer cuando decíamos que no estábamos, que ya se da cuenta, ¿no?, que la comunicación no es en vivo directamente. A ver qué era lo que había pasado. Veo gente que se preocupa, por ahí están los otros. ¿Qué le habrá pasado que no está? ¿Por qué no le preguntas? ¿Por qué no lo llamás?
2: Claro,
0: qué,
2: de curioso nomás.
0: De curioso nomás.
2: Sí.
0: Pero no, gracias a, de verdad, dos o tres personas que llamaron. Che, ¿qué pasó? Esto no es un control. La BTV, como decimos siempre, la BTV personal. Así que, pero todo bien, gracias a Dios.
2: Es para renovar contrato con La Voz del Campo.
0: Renovar contrato.
2: Que la gente tiene que entender también, ¿o no?
0: Tener continuidad, porque ya vio, ¿cierto? Es como el auto ya llega a los 100.000 kilómetros, vio, y bueno, ya pide cambio. Entonces, bueno, que eso.
2: Ya la garantía de fábrica se perdió hace rato, así que. La garantía de fábrica se perdió.
0: No, la garantía de fábrica ya estaba vencida y recontravencida. Así que. Bueno, vamos a ir presentando parte de la carpeta publicitaria porque vamos a estar con Liliana Cardoso, que no podía estar, ella no tenía nada que ver de que yo no estaba, pero ella nos había avisado previamente de que no podía, así que vamos a ir ahí a la apertura comercial, la comunicación y después muchos temas que tenemos para desarrollar.
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6: Se va la primerita.

0: Muy bien, y ahí con la cortina que identifica, en este caso hoy jornada de viernes, viernes 21 de agosto, a Liliana Cardoso. ¿Cómo estás, Liliana? El gusto de recibirte, buen día.
1: Hola, buenos días, ¿cómo están ustedes?
0: Bien, muy bien, Liliana. Bueno, con una mañana fresca que hemos amanecido en General Madariaga, no sé usted dentro de su zona cómo ha sido o cómo es actualmente.
1: Sí, anoche sí, General Madariaga. Sí, la verdad que sí, nuevamente el frío nos sorprende, la alerta por vientos ayer en la costa.
0: Exactamente, ayer tarde, por viento y hoy, bueno, no hay ninguna alerta, sí. Pero es un poco típico. Pero ¿sabe lo bueno que es? Que nos quedan 30 días nomás, si entramos en la cuenta sí. Regresiva ya, 30 días para entrar por lo menos en el mes que le gusta a usted, el 21 de septiembre. ¿Sí?
1: Exactamente, y hay más todos los meses para mí. Bienvenido, hasta el 28 de febrero, 15 de marzo, está todo perfecto.
0: Está todo perfecto, bueno, así que bienvenido sea entonces todo el clima y que acompañe y que no sea con algunos anuncios que por ahí se están manejando la llegada del niño que podría llegar a ser también para parte de la primavera y casi hasta el verano.
1: Sí, casualmente de eso vamos a hablar también del niño. El exceso de precipitaciones que preocupa entre octubre, noviembre y diciembre, sobre todo por las labores agropecuarias.
0: Sin dudas, ¿eh? Bueno, la escuchamos entonces con lo que tenga para informar a la audiencia.
1: Bueno, representantes del cordón frutihortícola y del sector pesquero artesanal de La Plata y Gran La Plata realizaron una conferencia de prensa ayer en la sede de la CGT regional, en la que advirtieron sobre la situación crítica y de emergencia que atraviesa el sector ante el impacto de aumento de costos, la caída de las ventas y la especulación en los precios. Se anuncia una movilización para mañana y pidieron la declaración de emergencia productiva. Un productor recibe un peso cuando un producto en góndola se vende a más de 100. A su vez, alertaron sobre la falta de insumos financieros para iniciar la próxima campaña de siembra, lo que puede derivar en un desabastecimiento de alimentos y una crisis de emergencia social. Y por su parte, los representantes de la pesca artesanal remarcaron que el aumento del combustible y las tarifas de electricidad para mantener las cámaras de frío también retoman insostenible la actividad cotidiana. No sé si vos me escuchás bien.
0: Sí, Liliana, por ahí la cortina está un poquitito, la cortina
1: no,
0: de...
1: No, es como un ruido de ambiente, por eso no sabía si ustedes me estaban escuchando.
0: No, yo a través de aire directamente, el retorno que tengo en mis auriculares, escucho bien, sí.
1: Muy bien. Bueno, y recibo, hablábamos de las precipitaciones, lo que yo te decía, bueno, un algoritmo de la Bolsa de Comercio de Rosario anticipó que los últimos meses, donde va a haber mayor concentración del exceso de precipitaciones, anticipan que la región núcleo podía recibir hasta un 90% más de precipitaciones que lo habitual durante estos meses. Este exceso de agua coincidiría con una de las ventanas de trabajo más complicados en cuanto al calendario agrícola, por la cosecha de trigo, la siembra de soja de segunda y el maíz tardío. El desafío entonces podría no ser conseguir humedad para los cultivos, sino encontrar suficientes días secos. La estimación surge de la actualización de un algoritmo que desarrolla la bolsa y en lo cual el incremento no se concentra en diciembre, sino que octubre podía registrarse cerca de un 30% más de precipitaciones que lo normal, noviembre alrededor de un 70% okay. más, y diciembre el mes en la que la señal se vuelve contundente porque hay una estimación de hasta un 90%, insisto, de acuerdo al informe que la Bolsa de Comercios de Rosario ha elaborado. Esto resulta relevante para la producción. En octubre comienza a tomar ritmo, podemos decir, la siembra de soja de primera, avanzan las primeras implantaciones de maíz. En noviembre se incorpora progresivamente la cosecha de trigo y la siembra de soja de segunda, y en diciembre las actividades se superpondrían con la implantación del maíz tardío, lo que destaca que el trigo puede quedar atrapado entre dos lluvias porque la cosecha será una de las primeras actividades en sentir la presión de este escenario. Si las precipitaciones se vuelven frecuentes hacia fines de noviembre y durante diciembre, pueden aparecer los problemas de piso y las ventanas cada vez más cortas para levantar los lotes. A esto también tienen que sumar la necesidad de liberar la superficie para la soja de segunda. En cuanto al maíz, lo tardío es un momento difícil porque su siembra puede coincidir con el momento de mayor intensidad proyectada del Niño y el cultivo presenta una sensibilidad particular frente a estos excesos durante la implantación. A diferencia de la soja, además, el costo de una mala implantación puede ser mayor, ya que cada planta perdida tiene un impacto importante, bueno, en el rendimiento potencial. Así que el Niño, también recordar que no solo va a traer exceso de agua, sino también puede traer calor, es decir, una probabilidad de temperaturas muy, muy elevadas y olas de calor que ya pasó en la campaña 23-24.
0: Exactamente. Así que veremos, esperemos de que realmente no sean todo lo que están anunciando desde lo previsto, ¿no? O lo previo, mejor dicho, para esta, porque los inconvenientes que traería, más allá de abundante cantidad de agua, bueno, humedad que no permitiría hacer los trabajos en tiempo y forma, y bueno, claro, que después se ven reflejados en los rindes, después de todo eso, se ve reflejado en los rindes, así que bueno, a estar muy, muy atento dentro de lo que se pueda poder prevenir, que no es mucho, me parece.
1: Exacto, sí, dentro de lo que se pueda, sí, poder anticipar.
0: Exactamente.
1: Bueno, otra información es de la Cámara de Diputados de la Nación, que comenzó a debatir dos proyectos de ley que buscan habilitar el uso productivo de superficies ubicadas junto a las rutas nacionales y que actualmente no tienen destino agrícola. Según estas estimaciones incorporadas a los proyectos, la medida puede permitir sumar unas 50.000 hectáreas a la producción de cultivos rurales. Esto es presentado por un diputado del PRO y el segundo por una diputada de Unión por la Patria, que comenzaron a analizar en la Comisión de Transporte. El objetivo es revertir la prohibición vigente para la siembra, cultivo y cosecha en determinadas franjas adyacentes a las rutas mediante un sistema de permisos precarios y onerosos. Estos proyectos establecen que las superficies autorizadas deberían quedar delimitadas y sujetas a regulación y controles. Y el punto central es que no se permitiría sembrar sobre las banquinas ni sobre las franjas destinadas a garantizar seguridad vial. El potencial productivo surge de considerar aproximadamente 2 hectáreas adicionales por cada kilómetro lineal en zonas productivas.
0: Exacto.
1: Tomando como referencia una red vial nacional de unas 40.000 kilómetros, el cálculo es que arroja un potencial cercano a las 50.000 hectáreas.
0: Sí, eso lo habíamos estado comentando, lo había leído precisamente, creo que fue, no sé si esta semana o el fin de semana anterior, donde daba cuenta de esta información, la presentación de lo que está mencionando por parte de un diputado del PRO, que eran unas 50.000 hectáreas, creo que es lo que se podrían estar sembrando en todo lo que es el sector de banquina y que aprovecharían los frentistas de cada uno de los propietarios.
1: Claro, la iniciativa también contempla que los productores justamente tengan los frentistas prioridad para poder acceder a estos, claro, permisos a cambio del pago de un canon por la utilización de las tierras que actualmente son de dominio público. Las dos propuestas coinciden en el mecanismo general, aunque sí hay una diferencia en el destino de lo recaudado. El proyecto del PRO plantea que ese recaudado sea para el mantenimiento de la red vial.
0: Tal cual.
1: Y el proyecto de Unión por la Patria propone orientarlos hacia un fin social y cooperativo.
0: Ya, ahí es donde por ahí no están coincidiendo las opiniones. Perfecto, Liliana, no sé si le quedó algún otro tema.
1: Sí, el gobierno bonaerense creó un programa especial para regularizar obras hidráulicas que fueron construidas sin permisos en la cuenca del río Salado, que actualmente estas se encuentran funcionando y cumplen un rol en el manejo de los excedentes hídricos. Y la primera etapa alcanza a los comités de la cuenca de las subregiones A2, A3 y B3. La medida ya se estableció por el Ministerio de Infraestructura de la provincia, se publicó en el boletín oficial está dentro del marco de la ley 12.257, que es la conocida como Código de Aguas, y lo que busca resolver una problemática que se arrastra desde hace años. El programa lo que apunta principalmente es a obras de drenaje secundarias y terciarias que fueron ejecutadas por municipios y productores para poder completar la red de drenaje superficial existente. Muchas no cuentan hoy con autorizaciones que son las exigidas por la normativa vigente y esto, como sabemos, genera dificultad. La decisión de avanzar surgió a partir de distintos planteos que han realizado los municipios durante las distintas encuentros que se desarrollaron con los ministerios, y los gobiernos locales plantearon entonces la necesidad de poder regularizar las obras de antigua data que resultan de interés. Esto va a costar de tres fases. La fase 1 es en la que el municipio debe presentar una nota ante el comité de cuenca correspondiente. La segunda etapa es la presentación de la documentación requerida ante el ADA, que es la Autoridad del Agua, y el organismo analizará el caso y cuando corresponde emitirá un certificado de incorporación al programa. Y la tercera va a estar destinada al análisis técnico y a la aprobación de la documentación para poder completar la regularización. El procedimiento contempla tanto las obras que puedan regularizarse sin modificaciones como aquellas que requieran adecuación. Sí. Y también permite que los municipios puedan conformar consorcios mixtos de usuarios de aguas públicas integrados por el gobierno y por los beneficiarios directos de las obras.
0: Muy bien, ahí están entonces los distintos temas que tuvo para informar a la audiencia de habitual de los días jueves, que ayer no pudo estar, pero sí cumpliendo. Así que buen fin de semana, Liliana, y que tenga realmente, bueno, ¿cómo va con el tema de estudios? ¿Llegamos o no
1: Muy
0: llegamos?
1: Bien.
0: ¿Bien?
1: Sí, si Dios quiere llegamos. Llegamos sí. A dos carreras porque también estaba haciendo una de administración en Buenos Aires. Así que si Dios quiere, creo, diciembre llegamos con todo.
0: Con todo, así que cerrando un buen 2026, sin duda. Sí,
1: si Dios quiere, sí.
0: A ver qué, salud también. Qué es lo que depare con salud, que es fundamental. Bárbaro, Liliana, gracias y será hasta la próxima semana, entonces.
1: Bueno, buen fin de semana para todos y abrigarse.
0: Abrigarse, exactamente. Gracias y buenos días. Ahí estábamos con Liliana Cardoso. Hacemos el cierre, Fermín, ¿puede ser?
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1: Muy bien, continuamos. 6:59 ya, ¿eh? Le digo que hoy se va a estar llevando a cabo esta jornada ganadera así en la Presid, en lo que es la estación experimental de INTA Balcarce, ¿eh? Desde las 8:30 de la mañana. Bueno, como veníamos hablando, y ayer también habrán tenido la oportunidad de escuchar la charla que va a estar dando el ingeniero Roberto Santos de aquí, de nuestra ciudad, en dicha jornada. Habíamos tenido la palabra de Roberto, y seguramente la próxima semana trataremos de estar con otras voces también que seguramente van a estar en esta jornada hoy así por Balcarce.
0: Sombra. Patrón, yo sé que el Picasso en el pago es muy mental.
1: También decirle, vamos a estar seguramente, si podemos, con la comunicación, con algunos valores de los remates de cabaña que ya se han ido dando en la jornada de ayer. Tenemos los valores también logrados por la firma Pedro Amos y compañía ayer, también en el remate que estuvo brindando. En lo que es para hoy, el sorteo de la rifa entrada a la fiesta del Talar, que se va con el tercer vehículo, ya el tercer cero kilómetro, ¿eh? Y hoy también una peña y a total colaboración, ¿no? Como ya había estado informando en las redes, muchos madrileños que están aportando, por pequeño que sea, ese granito de arena, pero hoy así en el Club Deportivo del León.
2: Exacto, a partir de las 7 de la tarde, este evento solidario, todos con Marisa. Se trata de poder recaudar esa suma que necesita Marisa Dorado para poder ser intervenida quirúrgicamente. Necesita llegar a unos 25 millones de pesos, que es lo que le sale la operación. Si bien está ya en casi un 50% más o menos de lo que viene recaudando, va a ser una noche particular y especial la de hoy, donde van a actuar, por ejemplo, Renacer Criollo, Girón Gaucho, la Escuela de Bellas Artes en la parte de danza, junto a Willy Muño, a Sangre Pampa, a Diego Figueroa, también la música de Tacomena, José Núñez, Nancy Maldonado, Luis Monserrat, Carlito Di Maio, Sebastián Piñeiro, La Simpleza, todo esto con la conducción de Charo Zagaray. Va a andar también Beto Charamelo, después el baile de la mano de Diamante 2, Grupo Libra, Sabor a Cumbia, Va con Ritmo y Va de Nuevo, también acompañando va a estar Alejandro Morales en la conducción. Esto va a ser hoy a partir de las 7 de la tarde, la peña y baile, que va a tener un costo de un bono colaboración de 10.000 pesos, ¿eh?
1: Exactamente.
2: Un valor simbólico para la entrada, simbólico también.
1: Simbólico y dentro de todo accesible, podemos decir, porque sabemos cuál es la finalidad.
2: Sí, aparte, arrancás a las 7 de la tarde y vas a terminar ya por
1: la madrugada del sábado. Sí, aquello llegar a las 5 o las 6 de la mañana, seguramente, con... para todos los gustos, desde danza, folclore, sí, y por supuesto bailanta con distintas bandas.
2: Exacto, nos decían por ahí que más o menos tipo 12, pasadita a las 12 va a arrancar la parte del baile, así que para aquellos que quieren disfrutar de la peña, bien temprano se van a poder estar acercando al Club Deportivo León. Todos con Marisa, peña y baile hoy a partir de las 7, valor de la entrada 10.000 pesos.
1: Bueno, muy bien, están todos invitados, ¿eh? También gracias a Bernardo Junco, que nos está haciendo llegar información de lo que están ya trabajando para lo que es el sábado 19 de septiembre desde horas de la mañana, sábado 19 de septiembre, así los Gauchos Unidos de la Lucila del Mar van a estar con pruebas de riendas clasificatorias para el Talar en Mansos y Redomones. También va a haber pruebas de riendas menores hasta 12 años, prueba de riendas para damas, también clasificatorias para el Talar. También luego con jineteada, también una importante jineteada con grupa, ¿eh? Todo eso el día sábado, teniendo en cuenta que ese fin de semana los rienderos el día domingo van a estar aquí en General Madariaga en el marco de la Expo Rural, ¿eh? Por eso nos había comentado ya días pasados Bernardo Junco, y que lo hacen un día sábado, que inclusive va a comenzar ya desde el viernes 18 con bailantas y demás, donde va a estar, entre otros, Diamante 2, viernes 18 de septiembre, sábado 19, todo lo que es la actividad, cerrando también con otro gran baile. Pero además los está invitando para lo que será mañana, la madre de los bailazos, así en la Lucila del Mar, con grupo La Ida, Va con Ritmo, una más, grupo La Vuelta. Mañana, sábado 22 de agosto, a partir de las 23 horas, entradas anticipadas para mañana, 10.000 pesos, ¿eh? Así en el predio de Ruta 11, kilómetro 338, Gauchos Unidos de la Lucila del Mar, que tienen este baile, como decíamos, para el día de mañana y después ya pasarían a lo que es viernes 18, el próximo baile, con el día sábado 19, la prueba de riendas y pruebas de riendas clasificatorias para el talar y una gran jineteada también en todo lo que es categoría grupa, con 40 reservados, caballo y jinete elegido, Gauchos Unidos de la Lucila del Mar.
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1: Muy bien, vamos a ir también con algunos de los mensajes que hemos estado recibiendo a través del 512060, a ver qué es lo que nos dicen. También Alfredo Cabral, que nos dice: hola, buenos días. Bueno, gracias, le estamos dando el saludo, Alfredo, Gracias por habernos permitido, como decía el día pasado, así compartir junto a un grupo de sus amigos con motivo de su cumpleaños, que fue justo un feriado, el 17 de agosto, una fecha patria importante para poder nacer.
2: Exacto. ¿Eh? Y en

0: Ulrich y compañía en Castelli, a través de Guillermo Aristizábal, también Urcade, Albelo y compañía en Rauch, y en la localidad de General Hacha, en la provincia de La Pampa, Néstor Hugo Fuentes, también va ese día, el día miércoles 26 de este mes de agosto, que ya vamos a estar prácticamente en la última semana. Y también el remate de Cabañas Bellamar, allí en Miramar, Bellamar el Bonete, por parte de Colombo y Magliano.
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0: Muy bien, también tenemos que darle lamentablemente una comunicación, en este caso que nos llega un fallecimiento desde Casa Meoqui. Lamentamos comunicar el fallecimiento de Rodolfo Rodi Blanco a los 70 años de edad. Sus restos, que van a ser velados desde las 8 de la mañana, recibirán sepultura hoy a la hora 13, el servicio de Casa Meoqui. Reitero, lamentamos comunicar el fallecimiento de Rodolfo Rodi Blanco a los 70 años de edad. Sus restos, que van a ser velados desde las 8 de la mañana, recibirán sepultura hoy a la hora 13 en el cementerio de nuestra ciudad, y el servicio es de Casa Meoqui. Las condolencias para familiares de quien en vida fuera Rodi Blanco, un conocido madriaguense aquí, que estuvo durante muchos años, creo que era delegado por parte de Guatre Osprera, la mutual de los empleados rurales. Bueno, de él se trata Rodolfo Rodi Blanco. Las condolencias, entonces. ¿Sí, Fermín, algo para acotar?
2: Al respecto del tema no, pero después lo ampliamos si quiere. Más después. Información en la mañana.
0: Perfectamente. Bueno, vamos, si no, cumplimos una vueltita de comerciales y continuamos.
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0: Muy bien, continuamos entonces, continuamos en esta mañana fresca que tenemos sobre General Madariaga, cuando pasaron ya 19 minutos desde las 7 de la mañana. Ahí con algunos de los valores que para mencionarle, para destacar, lo ocurrido ayer en el remate de Cabaña Tres Marías de Gutiérrez con los Angus, donde, bueno, Beto Mesanza, que es un defensor también de la raza y de lo que es un allegado allí a dicha cabaña, nos pasaba los valores anoche, por lo que fue el Pedri, 40 millones de pesos, 40 millones de pesos reproductor, en Pedri 18 millones 500 en lo que fueron los puros controlados y las vaquillonas con garantía también, en 75 millones de pesos, los valores logrados, valor máximo, por supuesto, de una de las destacadas cabañas de Gutiérrez, en la cual sigue siempre el origen cabañas sin raíces. Ya vamos a estar hablando seguramente con Beto, que también va a andar aquí en el marco de la Expo. Pero también ayer era el remate de las tranqueras de la Valle, ahí mirando un poquito los valores también con valor máximo destacado, Fermín.
1: Exacto, de 49 millones de pesos que quedó para Select de Bernardi y La Guagua en el lote 1, el primero que ha participado de este remate en la jornada de ayer. 49 millones de pesos el valor máximo para este toro.
0: Exactamente, esto que ocurrió ayer en la localidad de General Belgrano, un remate que, como decía ahí la publicidad, después de 40 años volvió a reabrir las tranqueras para estar dando su remate tradicional, que van a tener continuidad también en lo que es los próximos, ya el mes de septiembre, por supuesto, el mes de septiembre, el día primero, el remate de Cabaña San Antonio de Newton, con 50 toros angus negros y colorados y 60 vaquillonas. También el mismo día el remate compartido con establecimiento San Luis de Trelam, los Hereford y los Angus, 30 toros Hereford y Paul Hereford y 80 vaquillonas preñadas. Sociedad Rural de Ayacucho, martes 1 de septiembre, previo almuerzo, las ventas comenzarán 14 horas a través del martillo de Carlos Estanga, la comercialización de Pedro Manuel Amos y compañía. Colombo y Colombo también dando su remate de inauguración en lo que es en la Sociedad Rural de Maipú, remate que es a través de los representantes aquí en General Madariaga, como lo son Lucas Bravo y Nicolás Zemborain, en horas de la mañana, que va a haber un remate por streaming así de todo lo que es invernada, luego el almuerzo y en horas de la tarde el remate de Estancias y Cabañas La Casina, con 38 toros Hereford y Paul Hereford y también algunos vientres, remate de Estancias y Cabañas La Casina, la comercialización de Colombo y Colombo en Maipú.
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0: Colombo y Magliano, Sociedad Anónima, también anuncian su remate para el viernes 4 de septiembre, el remate anual de reproductores, Sociedad Rural de Ayacucho, Cabaña San Valentín, de Gustavo Valentín Garay. También, como le veníamos diciendo, ya le hemos venido mencionando, también nos amplían por parte de la cabaña, donde van a salir a la venta 8 toros angus puros de Pedri y 37 puros controlados, negros y colorados, de los cuales 20 toros tienen facilidad de parto para vaquillonas. Todos los toros tienen la prueba genómica y seguro pago por parte de la cabaña, ya a nombre del comprador, beneficiados por 5 meses. Las condiciones que brinda Cabaña San Valentín, 90 días libres de plazo, incluyendo comisión e IVA, o 150 días con el 5% de interés. Va a haber un 7% de descuento por pago al contado. Se aceptan las tarjetas rurales y saldrán con fletes gratis. Por mayores informes y consultas para días para visitar la cabaña, comunicarse con Gonzalo Garay, 2494-358001, o con Santiago Garay, 2494 66-83-32. Reitero este remate el 4 de septiembre, allí en Ayacucho, Cabaña San Valentín, con los 8 toros Angus puros de pedigrí y 37 Angus también puros controlados.
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0: También Cabañas El Mojón en forma compartida el mismo día, así a través de Colombo y Magliano, y la representación de Don Rolando y Siriex, con 30 toros que van a salir de esta cabaña El Mojón, Hereford y Paul Hereford, un toro Braford, también todos con prueba genómica que tienen precisamente, también van a salir a la venta dos potros, todos los toros son aptos para también el servicio de vaquillonas. Las condiciones de pago, 100 días libres o plazo, 100 días libres de plazo para el pago, incluyendo comisión e IVA. Va a haber un 8% de descuento por pago al contado, acepta todas las tarjetas rurales, saldrá con fletes gratis. También va a haber un remate de Haciendas Generales el 4 de septiembre, Sociedad Rural de Ayacucho. El día sábado 5 de septiembre en la Sociedad Rural de Maipú, están Cabañas Celduar de Estela París, y allí la comercialización a través de Gananor Pujol, donde se destacan dos toros puros de pedigrí de Aberdeen Angus, 30 toros Angus puros por cruza y 8 toros Hereford y Paul Hereford. También 20 vaquillonas preñadas de la cabaña y 20 terneras más, con fletes gratis hasta 300 kilómetros, 8% de descuento por pago al contado, también la posibilidad de 5 cuotas o 90 días directo. Eso para los reproductores. Para los vientres serán las formas de pago de 3 cuotas, también con las tarjetas rurales. 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El día 8 de septiembre, ya entrando en el mes de septiembre, para lo que es la firma Urcade, Albelo y compañía, donde va a estar desarrollando 5 remates. El día 8, como decíamos, Cabañas El Arroyito de Bernardo Rubén Aguirre. Ya vamos a estar dando todas las condiciones y demás que nos va a estar brindando la firma ahí en días previos. El día 11, Cabañas El Tránsito de la familia López de Armentía, también este tradicional remate que se realiza así en la propia cabaña sobre ruta 29. Después la continuidad del día 24 de septiembre, Cabaña San Román de Sar. El día 26, Angus Don Manuel de Adrián Miquel Arena y Cabaña San Manuel de Carlos Miquel Arena. Cerrando el último remate mes de septiembre, Urcada del Velo y compañía, Cabañas El Casal de Anastasio. 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La continuidad de remates de cabaña nos marca Cabañas Moromar de Zafico el sábado 12 de septiembre en Castelli, a través de Sáenz Valiente Bullrich y compañía, Guillermo Aristizábal, su representante. Remate este que va a salir libre de todo gastos y comisiones. Va a ser presencial y también por streaming a través de el canal rural. 150 toros puros de pedigrí, puros controlados, negros y colorados, y 100 vaquillonas PC negras y coloradas. Todo esto, Cabañas Moromar de Zafico, reitero, libre de gastos y comisión. Llegamos al jueves 17 de septiembre, aquí en General Madariaga, Cabaña San José de Soto, allí en Estación Invernada, con el remate de la 28ª edición de su producción, a través de la comercialización de Arzós y compañía. Allí en la propia cabaña van a salir a la venta 110 toros con prueba genómica, 80 que serán Angus y 30 toros Hereford. También 150 vaquillonas preñadas y paridas, Angus y Hereford, además de 20 potros y potrancas overas negras, con fletes gratis. Por informes, el doctor Guillermo Soto, en Avellaneda y Sarmiento, o telefónicamente al 2254 41-1300, jueves 17 de septiembre en Estación Invernadas. Muy bien, cumplimos también el día 18 de septiembre en lo que es General Lavalle, Pedro Noel Irey, a través de Leo Laizola, que está anunciando su remate de Cabañas La India y Cardo Santo, con 40 toros Angus puros de Pedro y puros controlados y 200 vientres. 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Bueno, a mí no me digas nada. A mí yo quiero que me diga Fermín, que debe tener alguna información.
1: Exacto. Tenemos, por ejemplo, un reporte por parte de lo que es la FADA, que es la Fundación Agropecuaria para el Desarrollo de Argentina, en donde ha mencionado el monitor de exportaciones agroindustriales. Hoy las cadenas agroindustriales de Argentina vendieron al exterior unos 28.165 millones de dólares. Significa un 18% más que en el mismo periodo del año pasado. Esto también significa que casi 6 de cada 10 dólares que han ingresado por las exportaciones argentinas fueran generadas por el agro, donde en total el país terminó exportando productos por unos 49.454 dólares entre enero y junio, y los cuales son el 57% que correspondió a las distintas cadenas agroindustriales. Con respecto al mercado, quien escaló puestos a la hora de la exportación tiene que ver con la yerba mate, que en este último informe escaló como el número uno de exportación. Argentina está puesto en el primero de los exportadores mundiales de yerba mate. Para lo que la cebada, por ejemplo, del sexto puesto pasó al tercero, y en porotos pasó del quinto puesto al tercero, lo que da este monitor por parte de la FADA. El girasol también fue la cadena que más creció, con un aumento del 129% en sus exportaciones frente al periodo anterior y con cifras récord, tanto en toneladas como en dólares. Y la yerba mate, como decíamos, también mejoró su posición y el país pasó del segundo lugar a convertirse en el principal exportador mundial, y de esta manera se sumó al aceite y a la harina de soja, el maní y el aceite y jugo de limón y otros productos cuyo comercio internacional lo termina liderando Argentina también.
0: Bueno, muy buena noticia también para lo que es el sector, ¿eh? También ayer veía a través del servicio de prensa de la municipalidad de aquí de General Madariaga, tendremos rally para lo que será el lanzamiento del 2027, vendría a ser, allá por febrero, marzo, 28 de febrero, creo que es 28 de febrero, primero de marzo.
1: Primer fin de semana de marzo, últimos días de febrero, sí.
0: Y primer fecha de lo que sería el rally argentino aquí en la ciudad.
1: Es lo que está buscando Madariaga, ¿no? Volver a ser
0: poder
1: sede.
0: Ser sede, poder mantener una fecha que muchos quisieran y que es la única de la provincia de Buenos Aires para este calendario.
1: Exacto, sí. Pero para eso, bueno, sabemos que hay que hacer un sacrificio económico muy grande, ¿no?
0: Muy importante, y bueno. Pero por lo menos las posibilidades están dadas. Ayer que había mantenido también alguna reunión ahí, seguramente con parte del Ejecutivo y autoridades del Rally Argentino.
1: Exacto, porque estuvo Fernando Escarlata como presidente del Rally Argentino, reunido con Esteban Santoro, el intendente. Estaba también Quique de Mare como secretario de coordinación, Emilio Gomori por parte de Hacienda y también Juan Iodrosola como director de turismo que tiene nuestra ciudad. Todo esto para organizar la próxima competencia, primeras conversaciones para una eventual primera edición del Rally Argentino nuevamente en la ciudad. Esto no significa que está confirmado ni nada.
0: No, es una posibilidad, por eso estamos dando, pero que es dentro de esa posibilidad es oficial porque está subida la información de prensa municipal.
1: Claro, tiene que ver mucho por la parte económica. Entonces, en una primera reunión se mostró la intención por parte de Madariaga de querer volver a ser sede como lo viene siendo. Pero bueno, después en esta evaluación que tiene que hacer es por parte de los recursos necesarios para poder afrontar una competencia de estas características, ¿no? Es un costo muy elevado, pero también se sabe que repercute muy bien económicamente en la ciudad, ¿no? En la parte comercial. Entonces, se van a analizar distintas alternativas financieras, dice la nota, y presupuestarias que permitan determinar la viabilidad de llevar adelante nuevamente el evento.
0: Esperemos que se pueda.
1: Primero tuvo el acompañamiento de la provincia en las primeras, ya en estas últimas ediciones, después ya no, y todo se hizo a través de la gestión por parte del municipio y del privado, ¿no?
0: Tal cual. Así que veremos qué es lo que ocurre, lo bueno que es, por lo menos está, las intenciones están intactas de poderlo concretar aquí en nuestra ciudad, ¿eh? Muy bien, vamos a cumplir una vueltita de comerciales. Antes quiero saludar a los cumpleañeros del día de hoy, ¿eh? El doctor Ariel Tiberio, ¿eh? De Tibet Veterinario, que está cumpliendo años.
1: Muy feliz cumpleaños.
0: Feliz cumpleaños, Ariel, que lo pase realmente muy bien, justo viernes y todo, así que no me cabe ninguna duda que habrá humo, como dicen, ¿eh? También está cumpliendo años Karina Rodríguez, ¿eh? Un saludo grande para Karina. Que lo pase muy muy bien. Y son fechas estas que las recuerdo, más allá de tenerlas, porque un día como hoy hubiera estado cumpliendo años o cumplía años mi padre, ¿eh? Ya que no está aquí entre nosotros, pero en el recuerdo permanente hubiera estado cumpliendo 96 años, ¿eh? Conscripto de la clase 1930, que hizo el servicio militar así por Comodoro Rivadavia, ¿eh? Así que, cómo no llevarlo presente. Un día como hoy que hubiera estado cumpliendo años mi padre, y el saludo permanente también, de ahí la fecha para las personas mencionadas, el doctor Ariel Tiberio y Karina Rodríguez. Hacemos la pausa entonces y continuamos.
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0: Muy bien, continuamos. 7:43 minutos. Uno de los mensajes que recién recibía era sobre la consulta de la rifa de Nacho García. Si la teníamos, sí, la tenemos para la venta. Ya está disponible. Le vamos a tratar de conseguir ahí el numerito que nos decía. Una vez que nos vayan desistiendo aquellos que no tienen, no quieran o no tengan la continuidad de la rifa de Nacho García, que cuesta 25.000 pesos. 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
0: Muy bien, vamos a ir al informe, si puede ser, Fermín, desde Cañuelas.
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0: Los valores que dejó el día miércoles, que fue el último de operaciones, ya que ayer jueves no hubo actividad, con casi 5.500 cabezas. El novillo pesado, arriba de 430 kilos, de 4.200 a 4.700. Los especiales y buenos, hasta 390 kilos, entre 5.000 y 5.200, máximo de 5.400. Un poco más pesados, el tope que fue de 5.100 pesos. Para las vaquillonas, las especiales, de 5.000 a 5.300. Límite con vaca entre 4.200 a 4.500, la vaca especial de 3.200 a 3.700 y hasta 3.900, la conserva buena de 2.200 a 2.700, los toros entre 3.000, 3.500 y hasta 4.000 pesos. Para hoy viernes, último día de operaciones, también con 5.558 cabezas.
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0: La jornada de Chicago ayer, el trigo con una leve mejora, ganó 0,75, cerrando en 251, el maíz en 188, la soja, $448. Mercado local, mejoras también para el trigo, $227, sin cambios para el maíz, 194, la soja creció $3 sobre el cierre, 355 fue el valor del cierre.
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0: Muy bien, continuamos 7:51, ya en la parte final de este día viernes, viernes 21 de agosto. 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
0: 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Llegando al final, reiterarles entonces, hoy en el Club Deportivo León, desde las 19 horas, me había dicho, con todos allí, con Marisa Dorado, para tratar de colaborar y llegar a ese importe que, si bien es importante, pero no estamos tan lejos.
5: Exacto, tenemos que llegar a la suma de 25 millones de pesos, y por eso, a partir de las 7 de la tarde, esta peña folclórica con la participación de Renacer Criollo, de Girón Gaucho, de la Escuela de Bellas Artes, de Willy Muño, de Sangre Pampa, Diego Figueroa, Taco Mena, José Núñez, Nancy Maldonado, Luis Monserrat, Carlito Di Mayo, Sebastián Piñera. Esa baile, gran baile, con Grupo Libra, y Diamante 2, bono con 10 mil pesos para esto.
0: Exactamente, así que hoy todos al Club Deportivo León, así es. En la calle Sarmiento.
5: El coloso de la calle Sarmiento.
0: El coloso, exactamente. Y mañana la madre de los bailazos, Gauchos Unidos de la Lucila. Lucila del Mar. De. Contactar. Bernardo. Lo que es. Coordinación.
5: Mensaje que tengo por acá, Carlos. Dice: ¿sí? Buen día, Carlos. ¿Tenés?
0: La reunión que tenía. En el día de
5: ayer, ¿no?
0: De ayer, exactamente. Importante, no tengo información, pero seguramente que el día lunes trataremos de estar ya con esa información, ver qué es lo que ha ocurrido. Es una importante reunión que se llevaba a cabo allí. Tema camino, que es el tema que ocupa y preocupa a cada uno de los municipios de toda esta zona, de toda la región y gran parte de la provincia de Buenos Aires. Lo decía el doctor Rosati a través de Carvap también, que han venido durante todo el año teniendo distintos tipos de reuniones. Sé que allí por Necochea, La Dulce, también tenían otra reunión importante. Es decir, creo que no ha quedado nadie, ninguno de los municipios de toda esta zona, de la parte de la Cuenca del Salado, fuera de este tema, no que no hayan tenido inconvenientes.
5: Exacto. Bueno, en el informe recuerda que destacaban a lo que es la caser de General Mariaga, hablaba de los caminos del partido General Alvarado a Necochea, que es como los peores, ¿no? De la cuestión lamentable. De estado y mantenimiento también, ¿no?
0: Sin duda que. Así que todos esos temas que estaremos ampliando seguramente y conociendo mayores detalles ya a partir de la próxima semana, que estamos casi entrando en la última semana del mes de agosto, con este horario desde las 6:30 hasta las 8, porque el lunes 31, precisamente ahí arrancando un lunes y en el último día del mes, ya en el nuevo horario a partir de las 6 de la mañana.
5: Exacto.
0: ¿Cómo se va a ver ahí? Va a venir también con 30 minutos menos de 30 minutos menos de descanso.
5: No, vamos a tener que ir acostumbrando de nuevo.
0: Ir acostumbrándonos.
5: Ya que el cuerpo se estaba aclimatando al de las 6:30, ahora va a tener otra adaptación
0: más. Sí, pero ya vienen los días lindos. Más. Ya el 1 de septiembre ya vamos a estar, por lo menos, no digo casi con el sol afuera, pero ahí, próximo a salir, ya bien clarita, amaneciendo directamente. Pero eso va a ser a partir del 31 de agosto. Nos vamos, le decimos gracias a través de Matías Varela en la operación técnica de AM1420, que disfrute del fin de semana. Matías seguramente con mucha actividad en todo lo que es sonido, fiestas y demás, iluminación, sonido, buena música que tiene así Matías Varela a través de Poggi Music, en todo lo que es General Conesa, La Valle, toda la región también, en los distintos bailes. Así que buen fin de semana, Matías. Nos estaremos reencontrando el próximo día lunes desde las 6:30 de la mañana. Y nosotros también ya en la parte final, hay gente para la continuidad.
5: Exacto.
0: Seguramente. Sí, bueno, ¿cómo le va? Buen día, Gastón.
6: ¿Cómo anda? ¿Cómo le va? Buen día para usted. Muy buen día para todos los que se han levantado bien tempranito.
0: Exactamente. Si es por temprano no tenemos problema. Nosotros, bueno, un poco
6: refería arranquen a las 3 entonces.
0: ¿Cómo?
6: Arranquen a las 3.
0: A las 3 de la tarde. Directamente, así le permite a usted por ahí descansar un poco más. Pero nah, si quiere estar informado, todas las informaciones dice que son en el, según Daniel López, que siempre dice, ocurren siempre en las primeras horas de cada jornada, de que después son...
6: Es que eso...
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0: mucho, ¿eh? Nos mandaron ahí. ¿Cómo le va? Buen día. Bienvenidos a este día 21 de. Viernes 21 de agosto. Estamos en vivo. Saluda a la gente de Fortín Chascomude, que ya nos mandó. Bueno, que tiene que ver con su próxima fiesta. Un abrazo grande a la gente allí de Chascomús. Estaba tratando de leer, bueno, pasarlo en limpio lo que nos habían mandado, así que muchas gracias.
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0: Bueno, ayer nos estuvieron consultando para lo que va a ser la publicidad también. Para lo que tiene que ver con 14 de noviembre, bueno, allí donde va a haber mucho baile, mucha música, donde va a haber también un gran encuentro campero. Ahí estamos mirando la fiesta, la gente allí del Fortín. Desfiles, prueba de rienda, bueno, de todo. Va a estar de sábado 14 con el izamiento del pabellón nacional a partir de las 12 del mediodía, himno nacional argentino.

aparte campero por escuelas, jineteada categoría crines, caballada hermanos, chiclona, debe ser ahí, primer premio 500 mil y segundo 300 mil. Prueba de rienda de redomones, primer premio 5 millones. Prueba de rienda de caballos manso, todo lo recordado en premio. Después va a haber baile, 1, 2, 3, 4, 5 orquestas. Y el domingo desde la 8 de la mañana va a haber el lanzamiento pabellón nacional, con lo va a estar cantando Erika Cabral, desfile y prueba de rienda de redomones, bueno, premio 10 millones. Hay de todo, ya te vamos a estar contando. ¿Cómo le va? Buen día, bienvenido a la mañana de la radio, así comenzamos esta linda mañana. Con un poquito sonando cortina, que va a andar el, ¿cómo andamos con la garganta también hoy, no? Que va a andar sonando allí en el Rancito del Amor, la nueva línea del 5 del mes de septiembre. Así arrancamos, esto Legado Chapeta allí en los controles centrales, aquí en la conducción, haciéndole el aguante a José Luis Roldán, quien te habla, Pablo Román. En la dirección técnica, esto Legado Chapeta, en la dirección de la radio, Aldo Aspitarte, y en el programa José Luis Roldán. Con Silvia Dolores te acompañamos hasta las 12 del mediodía, que llega Don Gustavo Bello. Así arrancamos la mañana.

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0: porque a veces me paso con el vino. 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No soportaba el hambre de sus hijos. 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Según el diario de hoy, un delincuente que con severidad será juzgado. 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

la nueva luna que va a andar por el Ranchito del Amor 5 del mes de septiembre, conjuntamente con los chicos del Chalo, el nuevo estilo en la noche bailable de Santa Teresita y Silvia Dolores. En exclusivo, qué linda noche vamos a tener allí para disfrutar. Seguimos disfrutando la mañana de la radio con buena música. Y con todo el ritmo, qué lindo esto. No estamos con la garganta, ¿qué salimos? ¿De joda? No. Anduvimos ahí dando vueltas, pero no tanto, Es que salimos a caminar a la tardecita, a la tarde, va, con solcito y no está como... Como cuando salí, viste, y... Que salía a caminar y hacía frío, está medio con calor.

Nos olvidamos nosotros de dejar adentro al león. Un centímetro mide el piso. Estamos en vivo en la mañana en la radio. Es la hora del mate ya, de arrancar el matecito. Capaz que le está faltando agua caliente a la garganta, ¿no? Lo que no te puede faltar es la supermillonaria.

0: Qué lindo los recuerdos que vamos a vivir ahí con toda la música, ¿vale? Todo lo que está sonando ahora, ¿eh? Tantos éxitos para disfrutar en el Gigante de la Costa el 5 bueno, del mes de septiembre.
1: Arrancamos con esto que dice.
0: Septiembre vamos a andar por el Ranchito el 5, el 12 por los pagos de Magdalena, el 18 en la fiesta del repechaje en los pagos de Chascomús, 19 por la Lucila del Mar y el 25 andaremos allí por llegando a los pagos de Sencillito de Alpargata con Federico Hughes, el 11 en un casamiento por Dolores. Vamos a la música, Adrián.

Y más que cumbia de la buena, ¿eh? Qué lindo, qué lindo. Vamos a estar disfrutando una gran noche bailable allí en los pagos de Santa Teresita. Escucha, escucha, escucha. Linda mañana de radio, 2245-424283, línea mensaje texto, línea WhatsApp. Estamos comunicados ahí en esta jornada de día viernes 21 de este mes de agosto. Se vienen los carnavales a Maipú, ya te vamos a estar contando. Está ahí en la publicidad. También te contamos que lo que tiene que ver con la noche vocística en la ciudad de Dolores, sábado 5 de septiembre, ahí anda llegando nuestro amigo dolorense, vecino Jonathan Ennis, que ayer estábamos mirando que su hermana anda por Bogotá, Colombia, ahí anda, andaba, creo que este fin de semana tiene boxeo por allí. Familia de boxeadores, si los hay.

0: Cuente Edgardo, Héctor Edgardo Chapete allí en los controles centrales. Mañana no nos espere, mañana sábado vamos a andar llegando ahí. Nos vamos para Buenos Aires.
1: Sí. Son mi bombón, por eso. Bom.
0: Vamos a ir a festejar el cumpleaños de mi sobrina. ¿A dónde? Al Parque La Costa me invitaron. Nah. Capaz que le digo que no, ¿no?
1: Bom. Bom, bom, bom, bom.
0: Linda, linda mañana de viernes, a pleno, a pleno, a pleno, mañana de viernes. Dale, dale, dale, vamos a la música, vamos, vamos, vamos, que esto está lindo, esto está lindo.

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1: Qué ritmo, qué ritmo, dale, dale, dale, vamos a la música.
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En Dolores estamos de festejo, hoy 21 de lo que tiene que ver con el festejo que ha arrancado en estos días, ¿no? Sí. 209 cumple 209 años cumple la ciudad de Dolores. Estábamos mirando ahí si había un programa, algo. Sí, viernes 21 en Sport y Robeco va a estar creo que la apertura, bueno, y la inauguración. Sí, la inauguración del Estadio Cubierto, acto oficial a las 10 de la mañana, desfile de instituciones, desfile tradicionalista, inauguración del Estadio Cubierto Ciudad de Dolores, 12:45 apertura de show de ballet, a las 13 mini básquet, a las 14 mini volley Newcom, no sé qué será eso, full side, a las 15:30, a las 17:30 la selección argentina sub-20, beso, la selección de Dolores, futsal, y cierra con Loco García y la orquesta de la Cámara Municipal, un espectáculo para entre casa, no entre ellos. Algo más popu, ¿no?

0: Y el domingo va a estar la carrera. Claro, te vi muchos chicos que estaban entrenando, no entendía cuándo era. Van a estar corriendo, carrera aniversario Pedro Gatti, domingo 23 de agosto. Son 10 kilómetros competitivos, 3 participativos, de la gala de la Plaza de Castelli a las 11 de la mañana. Mirá vos, qué lindo. 209 aniversario de la semana de aniversario de Dolores, 1817 y 2026, ¿no? Ahí estamos, ¿eh? Vamos a seguir con la música. Qué lindo el sexteto imperial, ¿eh?
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0: Este era del más de... Claro, viste que las bandas tienen un estilo y unas canciones. Bueno, este más... ya sería... Yo lo tenía... Me imaginaba que me dabas un besito. Este, ¿ves? Seguimos disfrutando la mañana.

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1: Ay, lo corté. Claro, que estoy, entro acá y se corta. Después lo vamos a bajar eso, lo mandó creo que Fernando Rolón, no sé por qué no lo tengo agendado. Sí, Fernando Rolón, un abrazo grande, Espera que actualizamos acá. Qué lindo. Qué lindo, dice Chamamecito, Pablo. Pablo querido dice, para bailarlo bien de costado como perro robando achura. Abrazo grande, Gustavo Molina de Los Pagos de Arbolito, un abrazo enorme. Ahí estamos en la mañana de la radio. Saludo a la gente de Los Pagos Chascomús, Patricia Mutio, toda la gente allí que nos viene confiando publicitariamente en la mañana de la radio con... lo que tiene que ver con, bueno, ya sonó la publicidad y bueno, lo que tiene que ver con la fiesta que tienen allí por el mes de noviembre en Los Pagos de Chascomús, Fortín Chascomús, 14 y 15 de noviembre.

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2: Hola, Marito.
3: Hola, buen día.
2: Buen día, recién mirá, vine de cargar nafta.
3: Sí.
2: Hace una tuerca bárbara allá en la estación de la gym. Oh, papá.
3: Sí, terrible.
2: Y justo cuando caigo acá paso por la gomería. El gomero no está, estaba cerrado.
3: No, ¿qué pasó?
2: Resulta que estaba, al rato me pasa un tema.
3: Sí.
2: Un tema, cantor de boliche.
3: Ajá.
2: Así que me lo pasó, dice que lo habías pasado vos. Ahí, justo lo escuchó, lo grabó.
3: Cantor Cocoliche.
2: Y me lo pasó. Así que muchas gracias por el cumplido, querido.
3: Nada que agradecer.
2: No sabía que tenía algún tema mío en la máquina, y porque la otra vuelta, hace unos días, se me entró un virus acá en el teléfono y tuve que ponerlo a cero. Imagínate, tuve que borrar todo.
3: ¿Todos los temas?
2: Foto de los barcos, foto de Omni y... viste, fotos de todo,
3: sí,
2: que
3: sí
2: tenía grabado acá.
3: No,
2: pero grabo del Telenchorino, que grabé a partir del 15 de enero, que salgan todos afuera a mirar hacia el sureste.
3: Sí.
2: Y van a ver luces, que la que vi ya dos años, el 25 al 26, a partir del 15 de enero la veo, siempre.
3: Sí.
2: Así que ahora la van a poder ver todo. Y qué lástima que nunca hubo un reporte. Yo me preguntaba todas las noches que salí y veía como 7, 8, hasta 16.
3: Vi. La vi allá, Palomar de Plata.
2: Hacia el este, pero la parte sur. O sea, de la mitad de acá de la Argentina hacia el sur aparecían. Para el norte no aparecía ninguno.
3: ¿No son los satélites de Elon Musk?
2: Que iban de este a oeste, y otra que venía despacito, venía para el sur, para arriba, y cuando vio que venía la otra se paró. Se corrió un poco, se corrió más arriba, o sería más grande la de abajo,
3: sí,
2: y se cruzaron. La perrita me zafó. Pero bueno, pero gracias por el tema, querido. Estoy acá sentado escuchándote y cimarroneando. ¿Eh? Un abrazo. Va. Estoy mirando el teléfono porque ahora me pusieron todo nuevo, ¿viste? Así
3: claro,
2: que lo tengo que monitorear mejor.
3: Actualizarte todo.
2: Así que, para que no se me pase como la otra vuelta.
3: Ahí te pasé algo, lo tuyo. Te pasé algo, lo que me pasaste alguna vez, y yo lo tengo acá en la radio, pero eso ha sonado, ¿eh?
2: Una pregunta, Pablito. ¿Vos no tenés ahí una foto mía en tu teléfono que salgo yo y salen las Torres Gemelas? ¿Las Gemelas Torres?
3: No, así que perdiste.
2: Y sale
3: eso.
2: Un helicóptero, una vuelta te lo pasé y me dijiste, mira un helicóptero.
3: Ya reviso.
2: Me la podés pasar porque esa la perdí.
3: Ya reviso. No, qué hermosa foto, mirá vos. Qué
2: y lastre. Tengo unos cuantos amigos así que se las pasé, la deben tener. Así tengo que ir buscándolo a ver que me las pasen.
3: Si no hay que...
2: Gracias, querido.
3: No, por favor.
2: Abrazo.
3: Un abrazo grande. Qué feo. Uno a veces cuando te falta el celular, te roban el celular o lo perdiste, muchas veces no es el tema el celular en sí, es la cantidad de recuerdos, de historias que tenemos en un aparatito tan tecnológico que hoy nos permite hacer eso. Y que ahora me voy a fijar en el celular, porque aquí en la computadora no me aparece, pero por ahí en el celular, que no sé si vos tenés... ¿cómo se llama ese tiempo de para allá te digo, a ver si tiene? Porque hay muchos que tienen mensajes, están llamados cifrados, tenemos, no, por lo que veo. Ah, con razón me aparece como que no está. Claro, me aparecías como que no te tenía registrado, claro. Pero me pasa lo mismo con Rolón. ¿Qué le pasa a Rolón? ¿Por qué? Me parece Rolón como que tampoco lo tengo. Me parece que tengo que reiniciar el teléfono. Vamos a la música, dale.
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1: Nos estamos yendo de este día viernes, gracias a todos. Nos vamos a reencontrar aquí en la mañana de la radio, la mañana de José Luis Roldán. El día lunes vamos a estar reencontrándonos por aquí. Y a las 3 de la tarde, como todos los días, de lunes a viernes en la tarde de la radio. En un ratito aquí en AM 1420 llega Gustavo Abello, después llega Aldito Apitarte y también llega en el día de viernes Abel Morenes. ¿Nos estamos yendo? Ya está Gustavo Morenes. Hola, Gustavo. Hola, buen día, buen día. ¿Cómo le va? ¿Qué? Parejito, Gustavo. Nos vamos. Aquí en Dolores es feriado, ¿eh? Sí. Por el Día de la Virgen de Dolores.

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Estimados oyentes, tengan ustedes muy buenas tardes. A partir de este momento comenzamos a cortar distancias. Y ahí se va Pablo Román. ¡Chao, Pablo! Me dejó el fogón encendido para seguir la tarde. Hace un ratito andaba haciendo unas compras y lo escuché a Pablo que decía: ahí viene, viene Gustavo Bello, ahí viene entrando. Y bueno, acá venimos entrando al fogón imaginario que se enciende en horas tempranas de esta radio bien criolla y auténtica como es Radio Conesa, y bueno, por todas las radios de frecuencia modulada que nos permiten estar al aire, que son 12 en total las que retransmiten este programa. Bienvenidos a todos, gracias por acompañarnos como siempre, cada persona que nos presta oído para compartir juntos. Venimos abriendo hoy con una voz en el recuerdo de Alberto Danza, el gran cantautor que nos dejó uno de sus temas, Poema para una muchacha. Así venimos para tratar de ser una compañía agradable hasta las 3 de la tarde que nos une este programa, y después sigue el dueño de casa.

0: Aldo Aipitarte, un poco más atrás Moreni, un poco más atrás el amigo Dousati, bueno, todos los que componen la emisora, y sé que me olvido un montón, pero bueno, una programación bien auténtica, cada cual a su forma, a su estilo. Trabajamos para toda la gente que nos escucha, yo creo que más cómodo que si la radio fuese nuestra, porque si la radio fuese nuestra, cuando se rompe algo deberíamos pagarlo, cuando se rompe algo deberíamos preocuparnos, digo, en solucionar los problemas, y de eso se encarga su dueño, Aldo Aipitarte. Por eso en lo personal valoro mucho con la libertad que trabajamos, y por supuesto cada uno haciendo lo mejor que puede para tratar de ser, repito, una compañía agradable. Bienvenidos en este viernes 21 de agosto, que por ahí medio me sentí raro al comienzo, porque generalmente cuando vamos a actuar a algún lugar es día sábado o día domingo. En esta ocasión fue anoche, 20 de agosto, día jueves, en el Teatro Avenida Los Pagos de Castelli, que ahora te voy a comentar cómo anduvo todo. Por lo pronto te digo, linda asistencia de público, bien organizado todo, y por supuesto con el agradecimiento por habernos tenido en cuenta, donde compartimos el escenario con los colegas Fernando Rolón, Pablo Gallastegui y don Horacio Otero, que fuimos de la partida a los cuatro para compartir una noche muy linda del canto, una noche de payadas, que hicimos dos payadas cada uno, y bueno, allí la pasamos muy lindo. En un ratito te comento más en profundidad, porque ahora debo pasar por todas las señales radiales a modo de agradecimiento por retransmitirnos, repito, día a día.
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2: 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Creador y conductor de Acortando Distancias, Gustavo Abello, quien les da la bienvenida tratando de ser una compañía agradable.
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0: 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Zamba de Tello, que grabamos hace algún tiempo y la utilizamos de cortina intermedia ahí en lo que fue la presentación de todas las cadenas de, o la cadena de radios, quise decir las radios, distintas emisoras que sacan al aire en distintos hogares, ciudades, vecinas. Bueno, es un grato gusto poder llegar. Nuestra vía de contacto es la de siempre, 2268-673530. Así andamos con ganas de escuchar otro momento musical a través del recuerdo de Alberto Danza, ya que teníamos el disco abierto, y en esta ocasión nos va a dejar Canción del Desvelo.

Tenemos 24 minutos, seguimos compartiendo la tarde y acortando distancias. Vamos a pasar por datos del tiempo, como lo hacemos habitualmente casi al ratito que arrancamos el programa, como para ir plantando un panorama que nos va a deparar el clima, ¿no? Hoy amanecimos con 3 grados, datos de las 6 de la mañana, 11 grados la máxima, sol y nubes. Mañana tendremos sol radiante, 22 de agosto, 2 grados de mínima, 13 de máxima. El domingo 23 de agosto, sol, nubes blancas, 4 de mínima, 9 de máxima. Desciende la temperatura el día lunes 24 a 1 grado, 11 grados la máxima, va a estar fresco el lunes. Con sol y nubes, al igual que el martes 25, sol, nubes, 4 de mínima, 12 de máxima. Y el miércoles 26 de agosto sigue firme el porcentaje de lluvia en 90% en el día de hoy, me lo remarca. Ayer creo que estaba 80% de la probabilidad de lluvia. Hoy 10% más. 90% de probabilidad de lluvia. 3-4 milímetros pueden llegar el 26 de agosto con 7 de mínima y 15 de máxima. El jueves 27 andará en 6 de mínima, 19 de máxima. Ya no habrá lluvia. Y pintando el 28 de agosto, que es viernes, 29 y 30 de agosto, buen tiempo con sol radiante, con 5 de mínima el día viernes 28 de agosto, 19 de máxima. El sábado 29, 6 de mínima, 19 de máxima. El domingo 30 de agosto, 6 de mínima, 20 de máxima. El lunes 31 de agosto, despidiendo agosto, 9 de mínima y 15 de máxima. Primero, 2, 3 de septiembre, buen tiempo. Sol, nubes, temperaturas 8, 5, 2 grados. Vamos a andar ahí medio parecido a lo que estamos transitando por estos momentos. En la hora 12, 26 minutos.

0: minutos y quiero agradecer a cuenta de anoche a todos en el encuentro de payadores que tiene 26 años de existencia, pero es el primer encuentro que lleva el nombre de Raúl Alberto Atienza. O sea, sería el primer encuentro Raúl Alberto Atienza en su 26ª edición. Raulito, que durante tantos años estuvo a cargo la organización de este evento, y verlo ahí con el encuentro a su nombre, a modo de homenaje, y los homenajes en vida, bien, observando, aplaudiendo, la verdad que me puso muy bien. Y por supuesto las palabras también que dejó Raulito de hace un ratito, me enviaba un mensaje.
1: Gustavo, querido hermano, buen día hermano. Mil gracias en nombre mío, en nombre de la gente de cultura, del intendente, mil gracias por lo de anoche, lo vivido. Gracias por tantas palabras lindas que por ahí no sé si son merecidas o no, si las tengo merecidas o no, ¿no? Pero mil gracias a ustedes y siempre defendiendo esta causa tan noble, tan linda. Como el secretario de Cultura que estaba, que sabéis que Ricardo González Oro, ¿no? Defensor a muerte de nuestro arte payador. Y bueno, yo quería compartir esta foto que me la sacó mi nieto anoche y me las pasó hoy para que yo las hiciera llegar a ustedes, ¿eh? Cariño grande, acá te mandamos con Elsa. Cuídate mucho, querido, que el arte te necesita. Un abrazo.
0: Raulito, querido, un abrazo grande, hermano. Gracias por tu aporte durante tantos años. Gracias por la bienvenida. Anoche compartimos una cena muy linda después del evento. Y después arrancamos galopeando. Para Caidiva arrancamos porque me acompañó mi amigo Carlos. Hace días también fuimos a algún lugar y él me llevó, tenía el auto roto yo y tuvo la amabilidad de siempre, ¿no? De poder acercarme a algún lugar. Y como tantos amigos que siempre están dispuestos si necesito algo, pero bueno, trato de que sea lo menos posible de molestarlos, ¿no? Dice que los amigos no se los molesta y están siempre. Así que bueno, decirte que anoche me tocó pasar con don Horacio Otero, que fue un gusto, como siempre. Don Horacio con 79 abriles encima, casi 80 años, y muy lúcido, muy capaz, como siempre lo he dicho. Me regaló un libro que después voy a decirles de qué se trata. Libro nuevito, así que aprovecho la oportunidad para todos aquellos que quieran tener el libro de Horacio Otero, se comunican conmigo, yo les paso data o les paso el contacto con Horacio y pueden tener este libro que está muy lindo. No he tenido la posibilidad de leerlo, pero conociendo las condiciones poéticas y el desarrollo de todo lo que hace y ha hecho don Horacio Otero, no me cabe duda que debe estar muy bueno. Por eso en un ratito vamos a tratar, me han mandado unos videos, estoy tratando de abrir WhatsApp web para escuchar alguna payada, cosa que no puedo hacer a veces porque no las puedo bajar, ¿viste? Del celular no las puedo bajar porque vienen en las normas en PEG y en MP4, y del teléfono, si puedo las voy a sacar directo del teléfono, pero bajarlas para tenerlas en la compu no. O al menos yo no la puedo bajar, esta maquinita habría que actualizarle algo, ¿no? Para mí es la máquina que no me permite bajar. Pero bueno, hablando del presente, hablando de todo lo que tenemos en el programa, el 23 de agosto, que es el próximo domingo, hay fiesta criolla en los Pagos de Verónica, vamos a pasar por ello, y a la hora 13, dentro de media hora, voy a tratar de comunicarme con Tiri Javini, uno de los coordinadores generales de esta gran fiesta.
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0: A las 12.43 minutos, te repito lo que te dije hace un ratito, que a la una voy a estar al habla con Tiri Javini, de los pagos de Verónica, donde se vienen con la fiesta criolla para este fin de semana. Entonces vamos a hablar un poco con Tiri Javini. Tengo para comentarte y adelantar, ya que hoy es el sorteo de la rifa entrada del Talar, tengo la final que vas a compartir el miércoles 28, la final con Bastos y Encimera de una rueda, aparte de lo que es el campeonato, empieza y termina con esa modalidad, es una rueda general con los mejores pingos del momento, los mejores jinetes del país y con 7 finalistas que van a dar que hablar, digo, en los momentos que estén jineteando los muchachos, porque ahí cuando entren a la final, claro, donde vayan a disputar las finales a sorteo como en los viejos tiempos, y ahí se trenzarán estos grandes reservados, que la mayoría de ellos han andado y andan en montas especiales y están para la final del Talar.
1: Fiesta grande de estos pagos hay por Madariaga, muy cerca del mar.
0: Ya se palpita el Talar 2026. Del 26 de octubre al 1 de noviembre. Te puntualizo la gran rueda con Bastos y Encimera con un imponente final el miércoles 28. Los finalistas son el Malambo del Turco Zap, el

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1: Bueno, después de la imponente final que presentamos de la Fiesta del Talar para el miércoles 28, que es el puntapié inicial de lo que es jineteada, ¿no? Y después, bueno, ya comienza todo lo que usted sabe del talar y le vamos a ir agregando día a día todos los detalles que se van a ir revelando en esta edición nueva del talar. Hablando del talar, me quedo ahí y hoy es el tercer sorteo, se va el tercer cero kilómetro. El día 26 de junio se fue uno para los pagos de Villa Gesell. Una señora salió ganadora por allí, no recuerdo ahora el apellido. Pero el 17 de julio se fue el segundo cero kilómetro, que lo sacó un señor de los pagos de Vidal. Y ahora, hoy, 21 de agosto, es el tercer sorteo, tercer cero kilómetro del talar. Se preguntarán ustedes, ¿cómo hacen para participar? No tenés necesidad de comprarla de contado, total, digo, los 170 que cuesta. Podés con 90 mil pesos te pones al día. Claro, la primera cuota, segunda de los que salieron, más la de hoy, son 30, 30 y 30. 90 mil pesos, participás hoy por el cero kilómetro, el número 3, el 18 de septiembre, con las últimas dos cuotas, o sea, 18 de septiembre, 1 de noviembre, pagando 40, participás el 18 de septiembre, y con los otros 40 restantes, participás el 1 de noviembre. Hacen un total de 170 mil pesos que cuesta la entrada rifa para todo lo que es fiesta, toda la fiesta completa, toda la semana entera tenés para disfrutar del talar, la parte diurna, la parte nocturna, y los sorteos de los 5 cero kilómetros que va en marcha, más 2 millones. ¿Y qué más puedo decirte del talar? Que tenés que prepararte, porque es una fiesta de tiro largo en tiempo, pero no es estirar por estirar ni andar metiendo relleno para completar los días. No, no, no, no. Desde que se abre un espectáculo, es de muy buena calidad, tanto por la noche, por los días. La verdad que es una fiesta muy, muy esperada. Por algo durante todo el año se habla del talar y se dice, me estoy preparando para el talar, y ni hablar la muchachada, los domadores, que ya apartan un potro a temprana época y lo tienen en condiciones para galopearlo como los galopearon, y de ahí en más presentarse a la más grande del país y el mundo, la prueba de riendas en General Madariaga. El Talar 2026, del 26 de octubre al 1 de noviembre, se viene. Hoy, acordate, hoy sortea el tercer cero kilómetro. Si querés, la que estoy mirando en este momento, es la entrada rifa número 1861. Para hablarte del efectivo que tenés que poner, si la querés pagar de contado, la pagás. 170 y te olvidás, vas por todo. Pero si querés jugar por el auto, hoy tenés que poner 90.000. Con 90 ya participás por el cero kilómetro de hoy, por la nacional con el número de la entrada rifa. Bueno, suerte a los que compraron, y por supuesto, a los que no compraron y están ahí, decídanse si van a ir. No le erren el bote a este cero kilómetro de hoy. qué término metí ahí, que bueno, hay gente que no me entiende. No le erren el bote, digo yo. Viejo dicho, ¿viste? No, le erró el bote, hermano. Bueno, ahí venimos. 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

0: Bueno, hace un rato te comenté que don Horacio Otero me regaló un libro de su marca que lleva como título Pensamientos que florecen. Para mi querido colega Gustavo Abello, dice don Ismael Horacio Otero, Pensamientos que florecen, Chascomús, y de esta poesía gauchesca que justamente el prólogo lo ha hecho su amigo Enrique Alfonsín. Enrique Alfonsín, coordinador de la fiesta del tamborcito, que los otros días te estamos invitando para todo lo que tiene que ver con la vuelta, la galopeada grande para la fiesta que viene barajando allí en Pagos de Chascomús. Don Horacio Otero, el puestero payador, con pensamientos que florecen, tiene dentro de todos estos pensamientos que florecen, que son décimas, muchísimas décimas, está el terrible parte número uno y el terrible parte número dos. Una foto impresionante, el terrible, el gateado de tanta menta, con Enrique Milano, que está en foto, y estoy hojeando por acá, que estaba la parte 2, el terrible, cuarta parte también, primera, segunda, tercera y cuarta parte debe estar, el terrible parte 5, qué bárbaro, che. Ah, claro, con los distintos montadores. Recién se me da por hojearlo y lo estoy haciendo en voz alta, digo, hojeando todas estas trenzadas que ha tenido el famoso terrible, ¿no? Y bueno, no me cabe duda que deben estar muy lindas, ¿no? El terrible que fue marca del Vasco Elizalde, ¿no? Y después está la parte 2, como te decía, con Chiche Giuliani, en una foto también está por acá. La parte 3 no tiene foto, pero sí tiene la foto del reservado. La parte número 4, o sea, el terrible parte 4, el terrible parte 5, y así sucesivamente, ya le vamos a echar ojeada a cualquier momento. Terrible parte 6, sigo ojeando el terrible parte 7, don Horacio Otero por acá con una tropilla entablada, un libro muy lindo, ¿no? Terrible parte 8, parte 9, parte 10, la verdad un desarrollo impecable. Yo seguí al reservado el terrible, termina diciendo don Horacio Otero, desde el año 88 al 98. En décimas queda plasmado lo que don Horacio ha visto con su amplio conocimiento. Y la última décima dice de este libro: yo te llevo a la sidera del recuerdo rumbo al palo, cuando bufando de malo levantabas polvareda. Si te dará una Dios te dará una pradera con un trebolar en flor, y si un vinito cantor silbando te asienta el pelo, vientito, perdón, y si un vientito cantor silbando te asienta el pelo, te está cepillando al vuelo el puestero payador. Qué grande, don Horacio. Por acá arranca con una titularidad de Reconociendo, que dice: voy aprendiendo a vivir sin molestar a ninguno, y cuando lo creo oportuno pediré si hay que pedir. Si en algo puedo servir, me ofreceré sin premura. No haré ninguna locura, porque tampoco me engaño, reconozco que los años me van pasando factura. Qué grande, don Horacio. Bueno, muchas gracias. Gracias por Pensamientos que florecen, de Horacio Otero. Y lo tengo aquí en mi mano. Y reitero lo que dije hoy: si alguien quiere comprarle el libro a don Horacio Otero, está disponible, porque Horacio anoche andaba por ahí ofreciéndoselo al público y algunas personas ya lo llevaron para compartir esto. Venimos tranqueando la tarde y acortando distancias, no te me olvides. Hoy es el sorteo del tercer auto del Talar. Con 90.000 te pones al día y participas por la Nacional de hoy, Nacional Nocturna, por el tercer cero kilómetro del Talar, que es un Renault Kwid que está a la espera de dueño o dueña. 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

0: Bueno, seguimos tanqueando la tarde, tarde fresca, ¿eh? Se hace sentir la temperatura, al menos acá por nuestra zona. Veníamos tirando el pronóstico hoy, que buen tiempo, unos días espectaculares se están plantando. Y bueno, estamos en puerta de un fin de semana, que es a partir de mañana, 29 de agosto, con sol, nubes blancas, 6 grados la temperatura mínima. Hoy tuvimos 5 grados de mínima, mañana tendremos 19 y el domingo 20. Temperaturas agradables, por cierto, para disfrutar de una gran fiesta, por ejemplo, en los pagos de Verónica. Lo tengo en línea a Thierry Javini, un gusto saludarte, buenas tardes.
1: Buenas tardes, Gustavo, ¿cómo te va? ¿Cómo andamos? Hermoso día.
0: Hermoso día, sí, sí, la verdad que sí. Fresquito pero lindo. Sí.
1: Fresco pero lindo, sí, sí. Si Dios quiere va a ser lo que el que nos va a tocar.
0: Sí, sí,
1: después
0: sí.
1: Después de tener tantos con agua, ¿no?
0: Sí, por supuesto. Tirija, ya falta nada, estamos ahí, arriba de la fiesta.
1: Ya estamos ahí, ya estamos subiendo mangrullo. Ya no queda nada.
0: Se planta a lo grande la fiesta y bueno, ya con una base de gente que los acompaña año a año.
1: Sí, sí, la verdad que gracias a Dios es una fiesta que nos viene acompañando la gente, y como nos viene acompañando el agua. Espero que este domingo nos acompañe la gente y no nos acompañe el agua.
0: Claro,
1: ¿no? Sí. Pero no ha tocado tener que hacer la clasificación lloviendo.
0: Claro. Sí, sí, sí.
1: Porque viste que tienen la clasificación, hay que hacer, la fecha no hay, es tan complicada, así que bueno, gracias a Dios el piso que tenemos se la aguanta bien. Así que bueno, pero dejemos el agua a un lado y pensemos que va a ser un domingo ideal y va a salir todo más que bien, ¿no?
0: No cabe duda que sí, Tirija. Chapaleando barro, han andado, pero han logrado un manojo lindo.
1: Sí, sí, sí, siempre hemos tenido gente, gracias a Dios. La gente se ha quedado con lluvia y todo, como fue la última. No era clasificación, pero se hicieron las pruebas riendas, se hicieron las pieladas, y bueno, y después de la tarde se hizo la jineteada. Se había cortado la entrada de gente por el tema de la lluvia, la gente que no pudo salir de los campos, y la gente que si llovía no podía entrar después, así que bueno. Pero sí, habría, calculo que ese día, la última, habría 500 y pico personas, pero iba a haber más, porque tipo 8:30 creo que iban algo de 400 y pico personas ya, con el tema del auto y bueno, la lluvia, ese golpe de agua nos mató, nos cortó por el medio.
0: Sí, sí, sí.
1: Pero bueno, también se portaron muy bien los tropilleros por el tema de los premios, que yo la verdad que estamos a un montón de tiempo, pero volverle a agradecer el acto que tuvieron, ¿no?
0: Pero ahora van a tener un tiempo espectacular, Tirija. Si te parece, recorremos parte del programa.
1: Sí. 8:30 va a ser izamiento el pabellón. 8:45 va a ser la pielada por yunta. ¿Me entendés? 50.000 la yunta.
0: Ajá, bien.
1: A las 10 va a ser la prueba de rienda de redomones. Se va a verificar de 7:30 a 9.
0: Bien.
1: Con clasificación para el talar, para las flores y para los rienderos.
0: Ajá.
1: Son tres clasificaciones.
0: Bien.
1: O sea, por supuesto que la flor y los rienderos tienen que estar anotados.
0: Sí, sí. ¿No? Claro, queda. Por supuesto.
1: O sea, si el segundo o el tercero no está anotado, pasará el cuarto.
0: Claro, claro.
1: ¿Me entendés?
0: Sí, sí, sí.
1: Pero. Y después, 11:30 tenemos la prueba de rienda menores hasta 13 años. 20.000 pesos todo en premio. Y a las 12:30 se hace la prueba de rienda mansos libres, 80.000 pesos, también todo en premio.
0: Bien.
1: Las pruebas riendas son todo 8 tambores a 7 metros.
0: Correcto.
1: Y todo con gatera eléctrica. La de mazo tiene clasificación para el talar y las flores.
0: Ajá.
1: Había obviado eso.
0: Bien.
1: Tiene para el talar y las flores la de mazo.
0: Bien, bien.
1: Y bueno, después tenemos la rueda de grupa, 2:30, 14:30, con caballo y jinete elegido. La maroma se cierra a las 12. Después tenemos una monta especial de Santiago Madrid con la encimera de Joaquín Otegui. Y a las 5, un broche de oro con basto, $1,000,000. La grupa tiene 3, 2 y 1.
0: Ajá.
1: Y el broche de oro tiene 1,000,000. Con caballo y jinete invitado. Entonces, la entrada va a haber un sorteo de un smart, de una cafetera y de una pava eléctrica.
0: Bien.
1: Con el sorteo con la entrada.
0: Siendo de que es muy económica, además los premios,
1: sí, creo que es accesible la entrada y además los premios.
0: Sí, sí.
1: ¿Me entendés? Después vamos a tener la venta de carne, que la venta de carne se la dimos la salita de primer auxilio.
0: Ah, mira qué bueno.
1: Bueno, los cuales ellos consiguieron los costillares y los corderos, y bueno, nosotros el asamos y atendemos al pedido que te dan, dice un kilo, le entregamos un kilo, de ahí para adelante trabaja la salita y cobra la salita.
0: Muy bien.
1: Nosotros hacemos todo el trabajo lo hacemos.
0: Muy bien, qué buen aporte, dirija.
1: Sí, sí, sí, creo que era una forma de colaborar. Uh-huh. Bueno, no, qué sé yo. Generalmente son mujeres, no tienen mucha gente, entonces nosotros se lo asamos y le atendemos el pedido y se lo entregamos una bandeja. De ahí para adelante trabaja la salita.
0: Perfecto.
1: Que lo entrega y lo cobra.
0: Muy bien.
1: Eso es todo para ellos.
0: Correcto.
1: Bueno, después tenemos los animadores, están Marcelo Pellejero y Daniel Línea. Después tenemos el baile, los jurados, como siempre, Fabián Biotegui, Oroná y Echaf. Los capataces de campo son Tato Dadín y Martín Mauri. El campanero Alberto Favaloro y el médico veterinario Jorgito Padín, que siempre está con nosotros.
0: Muy bien.
1: Y después tenemos el baile que es con la nueva ilusión.

0: No, no, es feo el ejemplo que te voy a dar,
1: Ah,
0: ¿no?
1: está bien,
0: Es
1: está bien.
0: llegar al cementerio.
1: Está, está,
0: Llegar al
1: está.
0: cementerio.
1: Es una
0: Sí,
1: forma de identificarlo.
0: cuando, si venís de La Plata,
1: Sí.
0: llegás al cementerio y doblás a la izquierda.
1: Bien.
0: A 2000 metros está el campito.
1: Ah, se ve ahí, claro.
0: ¿Viste? No, no tenés que agarrar para ningún lado. Y
1: Claro.
0: si venís del lado de la playa,
1: Lo mismo.
0: tenés que doblar a la derecha.
1: Correcto, no hay cómo darle ahí.
0: No tenés cómo errarle, no tenés cómo errarle. Y es derechito porque te choca con la fiesta.
1: Claro, sí.
0: ¿Viste?
1: Bueno, te dije que ande todo lindo. Hemos pegado una recorrida general. Si quedó algo en el tintero, lo agregamos, si te parece.
0: No, sí, quiero agradecer a la gente que siempre nos ha hecho una mano, a Faberplay, que nos da la conexión para el Wi-Fi,
1: Bien.
0: a Raúl Meo, que nos hace todas las conexiones gratis, a la Mutual del Jinete,
1: Ajá.
0: al Cotorro, a la Municipalidad, que siempre nos está dando una mano. A todos los chicos del Corralón, con la pala, con la motoguadaña, con la motosierra, y al grupo Randazo, que siempre está con nosotros. Va a haber autos, ¿me entendés? Va a haber sorteos. O sea, vos vas a tener que. Te vamos a entregar una tarjetita en la entrada. Vos ponés todos tus datos y lo te ponés en una urna. Ahí vas a hacer el sorteo de nosotros y el sorteo de las cosas que trae Renault para entregar.
1: Ah, mira qué bueno.
0: Y si te gusta un auto y lo querés probar, tenés gente y lo vas a ir a probar. Está cerquita de la calle, así que salí y lo probás.
1: Mira qué bueno,
0: ¿Me
1: che.
0: entendés?
1: Qué bárbaro.
0: Hasta el auto vas a probar si te gusta. No hay ningún problema. Eso traen 4 o 5 autos, están todos a disposición de la gente, están los vendedores, así que el que le guste, se arrima y conversa.
1: Perfecto,
0: ¿No? Y si
1: perfecto.
0: tiene alguna duda, se la saca. Así que bueno, a Ciara, que está ahí en 44, Ariel Sanjurjo, agradecerle, el gerente, que tenemos amistad hace muchos años, que es el que me contacta para todo esto, ¿no?
1: Muy bien.
0: Pero sí, Randazo, agradecerle 1 millón de gracias por todo la mano que nos echa.
1: Claro.
0: ¿Eh? Y
1: Tirija,
0: después está
1: sí.
0: Nazareno Peralta y Facundo Pistone, que se me habían pasado,
1: Los payadores.
0: justo estaba los payadores.
1: Grandes payadores y amigos. Mandale saludos a todos por ahí.
0: Por 1 millón de gracias para todos. Gracias, Gustavo. Y la gente que venga tranquila, que va a ver un buen espectáculo. Si hay algún error, le pido disculpas. Se le escapa a alguno que siempre hace algo. El que no se hace nada nunca se equivoca, nunca tiene crítica. Y bueno, los que hacemos siempre nos pasa algo. Así que agradecer de todo, pero se van a pasar un buen fin de semana. Que se
1: Sabemos
0: queden tranquilos.
1: con la responsabilidad que trabajan, así que eso está descartado. Dirija, que tengan un lindo fin de semana, que la pasen bien, que se llene de gente y bueno, que las fiestas sigan andando y no nunca bajen los brazos porque sé que son luchadores de verdad y la gente eso lo palpa, lo vive, entonces acompaña.
0: Bueno, 1 millón de gracias, Gustavo. Y sí, la verdad que venimos de hace años metiéndole la garra y bueno, y poniéndole el pecho a las balas. Y bueno, va a salir todo adelante. Gracias a Dios va a salir adelante.
1: No cabe duda.
0: Siempre, siempre lo hacemos con mucha fuerza. Tenemos un grupo espectacular. Y bueno, yo recién me llegué con un viaje de leña cuando vos recibí el mensaje. El otro estaba cambiando un palenque. Y bueno, y acá estoy. Ahora recién llegué a mi casa, te llamé. Y bueno, a la tarde vamos otra vez. Siempre a hacer algo, ¿no?
1: Claro. Dirija un abrazo y que tengan la mejor de la suerte.
0: Gracias, Gustavo. Gracias.
1: Seguimos compartiendo la tarde y acortando distancias a los cuatro puntos cardinales de la provincia de Buenos Aires y estábamos en contacto con Tirija Vini, uno de los que trabaja mucho por la fiesta de la Marcha de la Amistad y que es este 23 en los pagos de Verónica. Fiesta que viene firme, fiesta que lo han maltratado el tiempo, pero nunca bajaron los brazos y están en pie y plantando una muy buena edición. Así estamos.

0: Bueno, por acá unos mensajes. Paisano, ¿podés pasar algo de don Alberto Merlo? Dice Julio. Bueno, Julio, ahora vamos a rastrojear algo de don Alberto. Gustavo, ¿cómo te va? Buenas tardes. Pasate un temita para la gente que estamos alambrando en Estancia La Tigra, Castelli. Solo la empresa, somos la empresa de los cachorros. Pasar el redomón pateador. Empresa Los Cachorros. Le voy a pasar la factura a ustedes. El abrazo grande para Empresa Los Cachorros. Qué grande, che. Buenos días, Abello. ¿Podrá pasar un chamamé? El gato moro para mi viejo Osvaldo Montenegro. Muchas gracias, Daniel Montenegro y familia de San Clemente del Tuyú. Por acá hay algunos audios que los voy a abrir en un ratito y vamos a ver de qué se trata. Seguimos avanzando y cumpliendo con todas las obligaciones que tenemos. 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Después por lo de Rubén Charocio, por la cooperativa eléctrica que nos anda acompañando. Y la Municipalidad de Maipú son las firmas que faltan de este primer gigantesco bloque de que vengo atrasadito, ¿no? 13:18 tendría que haber salido a la hora 13:05, 13:10. Pero bueno, vamos apurando las cargas por ahí. Y yo a veces me pongo conversador y es lo que pasa, que el tiempo avanza, ¿no? Y nosotros detenemos la marcha cuando nos ponemos a hablar. 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
3: 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A las 13.25 minutos paso a comentarte que voy a llegarme a los pagos de Pirán, donde está mi amigo Carrizo por allá, un saludo grande que nos estaba mandando un mensaje, y Remis Claudio anda trabajando y anda acompañando esta propuesta radial todos los días.
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1: 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Nos estamos yendo, nos despedimos, si Dios quiere, hasta el día lunes, cuando, si Dios así lo permite, estaremos regresando para otra edición de Acortando Distancias. Decirles que ha sido un grato gusto compartir con ustedes. Bueno, es casi de más porque lo saben. 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Nos encontraremos el día lunes. Buen fin de semana para todos. A toda la gente de los pagos de Verónica, mucha suerte con la fiesta de este fin de semana. Hasta entonces, gracias. Buen fin de semana para todos. Chau.

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¿Qué tal? ¿Cómo le va? Y recorriendo el país el Gordo Luis, ¿eh? Recorriendo el país por todos lados está el Gordo Luis. La verdad que felicitaciones a un artista que estuvo en el ranchito. Y lo vamos a llevar allí para antes de fin de año, ¿eh? Estamos en vivo arrancando la tarde de día miércoles 21 de agosto. Junto a todos ustedes acompañándonos en esta tarde de radio, ¿eh? Acompañándolos para disfrutar la buena música que nos propone la radio aquí en toda la región, acompañados del ritmo que ustedes pueden llegar a pedir también, temas musicales, lo que sea. Te vamos a estar contando que el 12 de septiembre se viene la fiesta por los pagos de la Totora. Hay baile allí en la Totora, vamos a estar realizando un lindo baile, ya te vamos a estar contando. 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Así arrancamos la tarde de la radio. Dale. Bienvenidos a todas las radios, ¿eh? Hoy tuvimos una M1420, la Radio General Conesa, con Héctor Ricardo Chapeta. Ahora aquí en 98.9, Señal Urbana Más, con Mauricio Álvarez y toda su gente, a través de la 98.9, a través de 15.2

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Dani Lesica en la tarde de la radio. Estamos en vivo acompañándote en esta tarde de día viernes, 15:19 minutito. ¿Se acuerdan de Lo Comía? Lo Comía para mí, Lo Comía para vos, no sé qué era. Podrán decir lo que quieran de programa de Tinelli, pero marcó una época musical y un montón de cosas. Gracias a Torecardo Chapeta, allí en los controles centrales.

Recién estuvimos hablando con Aldito Apitarte y bueno, nos venía diciendo que le hagamos el programa, ya le hagamos el programa y él va a avisar cuando él viene, al revés. Porque por ahí a veces dejamos el programa sin hacerlo el de la tarde y Aldo porque anda con un montón de cosas, bueno, mucha venta del negocio, tiene que viajar y eso, y bueno, con tantas cosas que tiene que hacer a veces se olvida, así que vamos a estar aquí en la tarde lunes, miércoles y viernes haciendo el programa como venimos hace como 4 o 5 meses, pero ya con lo que es la autorización del jefe y lo que tiene que ver con la tarde de compartiendo con Adicto Apitarte. 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

grande como es Pastor de los Santos en la tarde de la radio. 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
2: 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Y aunque
3: ahí estamos, ya estamos nuevamente. Juan Carlos Cupaiolo, un amor que no fue.

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Estamos en la tarde de la radio acompañándote con buena música y ahí acompañando la música de La Dulce en la tarde de la radio esta noche.

La música de Latidos en la tarde de la radio. 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

0: Hola Pablo, buenas tardes, ¿cómo anda?
1: Bueno,
0: acá
1: buenas.
0: Vamos rumbo a Buenos Aires, escuchando el programa, muy buen programa. Vamos a llevar la harina a la muchacha de Buenos Aires.
1: Mirá vos pa' qué.
0: Pasame la cumbia bien campera.
1: Para la fiesta de la chaya, ¿viste?

0: ¿Cómo estás?
1: ¿Cómo andás, Elia?
0: Bien, yo muy bien, gracias a Dios.
1: Igual, igual.
0: Bueno, Pablo, contame, ¿cuánto me salen las dos? Para mí, para la patrona.
1: Dale, ahí te pasó. Mandame.

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Ahí estamos en vivo en la radio. Espere que me quede sin música. Ahí.

Dalila, la diosa del bravo mar. El otro día andaba en una cornisa, se quería bajar del escenario, un peligro, Dalila. Qué lástima que no la cuiden, ¿no? Porque después cuando se quedan sin laburo reniegan, ¿no? Se quejan de un montón de asuntos y no la están cuidando. Uno o dos de sus hijos está en la banda y no la estarían cuidando como se merece un artista de este nivel como es Dalila, qué lástima. Estamos en la tarde de la radio, acompañándote con la mejor música, con ella que es una de las artistas número uno del país. Su vida personal no me meto, pero bueno, lo está haciendo en el escenario, ¿no?

¿Te imaginás a Lila en el ranchito o nada? Ahí se puede poner la cornisa porque está bajito el escenario del ranchito. Así seguimos en la tarde de la radio. Dale, comunícate con nosotros al 2245 42 42 83.

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0: Más musical de la región, ¿eh? Estamos en vivo acompañándote con música, con una variedad de temas musicales y acompañándote con la mejor música aquí en la radio para que ustedes disfruten, ¿eh? Ya recordá que el 5 de septiembre, Ranchito del Amor, volvemos con uno de los bailes junto a La Nueva Luna, El Nuevo Estilo y además Silvia Dolores. Dos presentaciones del Nuevo Estilo, dos presentaciones de Silvia Dolores y cerrando la noche, La Nueva Luna. El 12, por los pagos de la Totora en Magdalena. Hay baile en Magdalena, ya te vamos a estar contando a partir de bueno, mañana en las redes y de lunes en todos los, en todas las radios, ¿eh? Y habrá festejo para el Día del Niño, ¿eh? Y si querés comprar algo para el Día del Niño, Mueblería La Esperanza en general con esa de Aldo Pitarte, ¿eh? Bueno, lo habrá el 22, sábado 22 de agosto y domingo 23. Festejo en Santa Teresita, Plaza del Niño, de Jesús, calle 38, en Santa, 30 y 8. En Santa Teresita, Polideportivo Municipal Las Quintas, entre 13 y 45, la otra entre 30 y 8. En Mar de Ajó, el 23, domingo, Espacio Multicultural Irigoyen y Sacconi. En Villa Clelia, Plaza de Vaperón, Azopardo y Mármol. En el mes de la niñez, bueno, con actividad gratuita en distintas localidades del Partido de la Costa. Y este fin de semana llevará a Santa Teresita y Mar de Ajó, lo que te contaba. Jornada desarrollan desde las 14 horas a 17 horas, incluidos juegos inflables, kermese, música, sorteo, premios y distintas actividades recreativas. Además de habrá merienda y uy, qué rico, pechoclos, con para los chicos. Me hice un chocolate. Oh. También participarán los bomberos voluntarios y guardianes de la seguridad vial, con juegos y propuestas que de concientización para la compartir en familia. Los festejos este fin de semana, allí en Mar de Ajó y Villa Clelia. Bueno, habían comenzado el último fin de semana largo San Clemente, La Lucila del Mar, La Zonina, Costa del Este, Mar del Tuyú, y continúan este mes, este fin de semana acá en estas dos playas, Dolores, cumpliendo años hoy, 209 años aquí la gente de Dolores. Vamos a la música, dele. 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

0: Se habla de una jineteada, según dicen los afiches, que están allá en el boliche como quien va a la lomada. Contenta la paisanada con situaciones como esta.
1: De ser campero, ¿cómo andan ustedes? ¿Cómo les va? Aquí estamos llegando para hacerte buena compañía con un programa más de Anochecer Campero por la M1420, la radio de General Conesa, ¿eh? ¿Cómo anda toda la región? ¿Cómo andan tanto tiempo? Hace como una semanita que no estoy con ustedes por acá, así que aquí estamos llegando para acompañarte con un programa más de Anochecer Campero, junto con Héctor Edgardo Chiapetta, con la musicalización y la puesta en el aire hasta las 22 horas. Te vamos a hacer la mejor compañía con Anochecer Campero y Marcelo Duzá, quien te habla, ¿eh? Aquí por la radio más campera M1420 y la 106.1 FM Radio Tordillo, ¿eh? Así que aquí te vamos a acompañar con toda la buena música, ¿eh? Bueno, vamos a ir arrancando este programa con todos ustedes, como todos los lunes, miércoles y viernes. Bueno, hoy viernes, cerrando la semana de Anochecer Campero, aunque esta semana no hemos estado aquí en la radio. El día lunes, bueno, era feriado, no estábamos. Y el miércoles, Marcelito estaba muy jodido, ¿eh? Me agarró una gripe terrible, que todavía ando medio jodido. Por ahí me ataca un poco la tos, pero bueno, vamos mejorando de a poco, ¿eh? Así que bueno, los agarró un enfriamiento terrible, así que hemos estado bastante complicado con la gripe, así que por eso no hemos estado estos días en la radio, ¿eh? Pero hoy estamos bastante mejor, ¿eh? Un poquito la voz tomada y bueno, por ahí los agarro un poco todo, así que Toregardo, por ahí le voy a levantar la mano cuando me agarre la tos, por ahí me ataca la tos, ¿vio? Así que bueno, así que les vamos a acompañar aquí por la M1420. Para comunicarte conmigo, 2245-432721, el otro número 2245-432343, ¿eh? Y el fijo de la radio, el de siempre, 2245-428059. Esto es Anochecer Campero por la M1420, la radio de General Conesa, que estamos con todos ustedes en este día.

0: Viernes 21 de agosto de este año 2026, que estamos arrancando este programa de Anochecer Campero. Por ahí está Edgardo, bueno, estuvo poniendo unos temas musicales, la payada de inicio que tenemos siempre, y por ahí estuvo también con la payada de Susana Repetto y Brian Semaldoni, que esa payada fue una de las que se realizó en el Encuentro Payadores ahí en la ciudad de Dolores hace muy poquito día, ¿eh? Así que esa payada fue ahí, que estuvimos grabándola ahí en el Encuentro Payadores de la Ciudad de Dolores la semana pasada, ¿eh? No, más hace, ¿cuándo fue? El 31, creo que fue, de julio, que finalizando ya casi en agosto, fue el Encuentro Payadores en Dolores. Así que esa payada fue con Brian y Susana Repetto ahí en los pagos de Dolores, ¿eh? Así que aquí estamos, mis amigos, compartiendo con todos ustedes Anochecer Campero, como les decía, por la M1420, la radio de General Conesa. En esta noche fresca, ¿eh? Mucho frío. Hoy ha sido un día bastante, bastante fulerón. Frío, viento, por ahí unas garugas por toda la región, se venían esas garugas por ahí por todos lados, ha estado lloviendo un día bastante fresco, cambió el clima, ayer también bastante frío y hoy también, bueno, estaba anunciado que se iba a venir el frío nuevamente, así que ahí estamos con este día sábado y sábado que mañana también dan frío. Hoy viernes tuvimos 10 grados de temperatura, 1 grado ahora. Para mañana aquí, sábado, despejado, lo único que vamos a tener sol mañana todo el día, ¿eh? El domingo va a estar algo nublado, con 9 grados de temperatura, y a la tarde-noche 0 grados, ¿eh? Va a estar fresco el domingo. El lunes también 10 grados, nublado, y 1 grado para la noche también, ¿eh? El martes también se va a poner un poco de sol, con 11 grados de temperatura, y después vamos a tener 7 grados, ¿eh? Así que ese es el pronóstico. No hay registro de lluvia por el momento, así que lo que se viene es frío, ¿eh? Se viene el fresco de vuelta por unos días más seguramente, ¿eh? No sé hasta cuándo los irá a acompañar el frío, pero está presente nuevamente por toda la región, ¿eh? Así que aquí estamos para acompañarte con un programa más de Anochecer Campero por la M1420, ¿eh? Por acá andan los amigos ya que se empiezan a comunicar al 2245-43-2721. Marcelito Chirizola, que el otro día me había mandado un mensaje que te iba a contestar después, Marcelo, pero estaba muy jodido, estaba pota la cabeza. El miércoles andaba muy complicado para hacer el programa, ¿eh? Espero que te mejores, campero, dice, si me podés pasar por el Negro Luna, no alcanza, ¿eh? Es largo, pero vale la pena, ¿eh? Que el tema que me había puesto el otro día, ¿eh? Hola Polar, dice, este fin de... Sí, hay que cuidarse. Daban una ola polar de frío para todos estos días, ¿eh? Así que bueno, Héctor Regardo, búsqueme ese tema, no alcanza por Argentino Luna. Vamos a ir arrancando con eso para el amigo Marcelo Chirizola, que les había pedido ese tema los otros días. Y bueno, lo vamos a complacer ahora, ¿eh? ¿Cómo estás, Marcelo? Dice, acá voy para Pirán con tu compañía. Dice, pasate un tema, dice el amigo Claudio Sequeira, el remisero gaucho de los de Pirán. ¿Cómo anda, amigo? ¿Todo bien? Saludo grande y gracias por andar prendido a la radio, ¿eh? Le mando un saludo grande al remisero Claudio Sequeira, que siempre se acompaña con nuestro programa de Anochecer Campero por toda la región donde anda trabajando con su remis, el remisero ahí de los pagos de Pirán. Gracias, Claudio. El abrazo grande. Gracias, Marcelo Chirizola, por estar prendido a la radio y por los pagos de Dolores, ¿eh? Hoy es el día de Dolores. Hoy Dolores cumple 209 años y lo tuvieron festejando todo el día ahí por Dolores con un desfile. Después hubo ahí en el poli cerrado, que lo inauguraron hoy. Muy lindo ha quedado el poli de Dolores, espectacular, la verdad que muy bueno, ¿eh? Un lujo total. Así que hoy estuvieron inaugurando y bueno, se estuvo realizando el desfile. Por ahí tuvieron las distintas delegaciones, las escuelas, la gente de distintas cosas de deporte. Y bueno, también a la tarde-noche había algunos artistas, cantores, shows musicales y un montón de cosas más ahí en Dolores, ¿eh? Muchísima gente, pero el día no acompañó, ¿eh? Un frío terrible, así que la gente iba y se volvía de vuelta. Medio como de pasada nomás. Muy frío el día con esta lluvia de hoy, con la llovizna por todos lados, ¿eh? Así que bueno, 200 años. 209 años Dolores, feliz cumpleaños para el pueblo vecino de la ciudad de Dolores que hoy está cumpliendo, mejor dicho, 209 años la ciudad de Dolores, primer pueblo patrio, ¿eh? Seguimos con todos ustedes, mis amigos, vamos con ese tema entonces de Argentino Luna, no alcanza para Marcelo Chirizola y al amigo Claudio Sequeira, anda de remisero por acá, por allá, Madariaga, Pirán, para Mar del Plata, para Maipú, para todos lados, pero andás para todos lados, Claudio Sequeira, y te voy a dedicar este tema para vos también. Viajás como un loco, para acá y para allá, pero no alcanza, Claudio. Así que también te dedico este tema, el recordado Argentino Luna de los pagos gauchos de General Madariaga.
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Jabón, carne, hierba, la sal, los fideos, de azúcar ni hablemos. 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Algunas camisas de lienzo, galletas, si es muy frío el tiempo, medias y alpargatas, y unas que otras pilchas para no criar los hijos como indios salvajes, desnudos y en pata. Se llevan en horas lo que a mí me abonan por días y noches de rondas y marchas. Y esto es cuento viejo. Mi historia presente, tal como los lazos trenzados, tiene chapa. Mi hija, la más chica, que vino de un susto, nació con las piernas medio engarrotadas. Le faltaban meses para llegar a un mundo donde más valdría que nunca llegaran los hijos sin suerte de los criollos pobres que andan sin destinos por toda la patria. Vi de hombres vaquianos para arreglar los huesos, brujos, curanderos y hasta manos santas. Agobiados por viajes y gastos, nos fuimos al pueblo de un doctor famoso. Resolvió estaquearla con un aparato de fierros y cueros
para que no tuviese la desventurada que llagarse el cuerpo tirada en el suelo, o igual que un gusano moverse a la rastra. Vendí la tropilla, mi recaude fiesta, cujas, ponchos, riendas que fueron del tata, mates y cuchillos que antiguos plateros cubrieron con flores de plata labrada. 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La negra pobreza silenciosa avanza. Mis hijos parecen flacos perros galgos. Hay noches que a fuerza de mate se pasan, gambeteando al hambre. Sobre sus remiendos como barba de choclo cuelgan las hilachas, y ahí están, calladitos, mirando a la madre que busca rincones para esconder sus lágrimas. 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

0: Gasta, ¿qué hay que hacer? Pregunto. ¿Para qué lado rumbiamos? ¿Qué fin, qué miserias me esperan mañana? ¿Tendrán mis criaturas que ir como zorros a robar comidas por montes y chacras? ¿O tendré yo mismo que hacerme un bandido como tanto pillo que un caudillo apaña? 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Será entonces tarde para tomar en cuenta este grito ronco. ¡No alcanza! ¡No alcanza! ¡Y no alcanza!
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1: Muy bien, mis amigos, ahí estamos nuevamente después del tema musical y las tandas publicitarias. Seguimos compartiendo Anochecer Campero con todos ustedes por la M1420 y la 106.1 FM Radio Tordillo. ¿Cómo anda mi amigo el catamarqueño por los pagos de Pavón? Buenas tardes, Marcelo, dice, te pido por los hermanos Castro, Desandando Recuerdo. Así que bueno, ahí en un ratito te lo vamos a pasar, amigo Aníbal. Muchas gracias ahí por los pagos de Pavón, que siempre los escucha. Un saludo grande para usted, gracias por andar prendido la radio. ¿Cómo anda mi amigo Orlando Unzaurralde por los pagos gauchos de General Madariaga? Buenas noches, paisano, me alegro que andes bien, dice Marcelo. Hay que cuidarse, sí, hay que cuidarse, andamos medio culeco todavía. Y bueno, ¿qué va a ser con los cambios de tiempo esto? Hace mucho frío, dice, está fresca la pieza de Juncroto, está abajo una cantarilla. ¿Me pasaría algún verso de los tuyos, dice, o alguna payada? Buen fin de paisano, un abrazo a la distancia. El saludo grande, Orlando Zorralde, muchísimas gracias por estar prendido la radio. Hoy le vamos a pasar algo de lo poco que hacemos nosotros. Saludo grande para el amigo Orlando Zorralde, que anda prendido a la sintonía de la radio de General Conesa y por los pagos de General Madariaga, como siempre acompañándose con Anochecer Campero. El abrazo grande, amigo Orlando, gracias por andar prendido la radio. Por acá tengo otro mensaje más. Rodrigo Girado, ¿cómo andás, Rodrigo? ¿Todo tranquilo, amigo? ¿Qué se cuenta? A ver qué dice por acá el mensaje de Rodrigo, que anda prendido a la radio como siempre. Rodrigo Girado es un fiel oyente de la radio de General Conesa. ¿Cómo andás, Marcelito? Dice, buenas noches, amigo, ¿cómo anda usted? Buen programa, dice, para toda la audiencia. Me pasarías un temita bien campero de Abel y Bru. Y bueno, acá prendido como siempre, dice, jaja, el saludo grande, amigo, cómo no, ahí en un rato te pasamos algo de Abel y Bru para Rodrigo Girado, que anda prendido la sintonía de la radio. Oscarcito Andrada, te mando un abrazo grande allá por el divisadero, que anda escuchando la radio ahí por las tijeras como siempre. El saludo grande, le quiere dedicar una milonga campera para su hermano Pepito Andrada. Pepito, ¿cómo andás, Pepito, por los pagos de Villarroch? Hoy está cumpliendo año, feliz cumpleaños, Pepito. Que lo estés terminando bien, amigazo, te mando un abrazo grande. Hoy, claro, hoy viernes 21 es el cumpleaños del amigo Pepe Andrada. Ahora vamos a ver qué le podemos dedicar para el amigo Pepe Andrada, en el día de su cumpleaños, Así que el saludo grande para Pepito, ahí le vamos a buscar algo campero, ¿Cómo andás, Carito? Hola, tío Marcelo, dice, ¿cómo andás, sobrina? ¿Todo bien? ¿Cómo estás? Dice, ¿todo bien? ¿Qué estás mudo, jaja? Dice, no estaba con el tema musical, Caro. Ahora estamos hablando por acá, Saludo grande para la Caro, que anda allá por Dolores, escuchándome, Te mando un abrazo grande, Caro, para vos y toda tu gente y por los pagos de Dolores. Gracias por estar prendida la radio, Escucha Anochecer Campero, la Carito, no te vas a creer, Campera, la Carito, Buenas noches, paisano, dice, ¿todo bien? Elvio Palacio, ¿cómo anda, mi amigo? Si podés pasarme una milonga bien campera, dice, que tenga un buen fin de semana, amigazo. Saludos para mis amigas, para mis amigos, dice, de General Conesa. Saludo grande para toda la gente de General Conesa, de parte del amigo Elvio Palacio, el perro hago, ¿Cómo te fue el otro día? Pero no era por el baile. Te mando un abrazo, amigo Palacio, el perro vago, Negusto no te dicen el perro vago, qué cosa increíble que sos, El saludo grande para el amigo Elvio Palacio, allá por los pagos de Castelli, ahí anda escuchando la radio, mi amigo, Le mando un saludo grande y gracias por estar prendido a la sintonía de la radio de General Conesa. Gracias, amigazo, por estar prendido a la radio, Le mando un saludo grande para el amigo Bernardo Junco y toda su gente de la Comisión de la Lucila del Mar, allá por los pagos de la Lucila, que tiene su gran fiesta, ahí por los pagos de la Lucila del Mar. 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

0: 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Seguimos compartiendo Anochecer Campero por la M1420, la radio de General Conesa. Lo vamos a complacer este amigo, el catamarqueño, que les había pedido ese tema por ahí. Los hermanos Castro. Desandando recuerdo lleva como título este tema y lo ponemos al aire para todos ustedes.
1: Este tema se llama Desandando recuerdo. ¿También?

0: Ahí estamos, mis amigos, con todos ustedes compartiendo la música. Ahí estamos con todos ustedes compartiendo la buena música, como siempre aquí por la M1420, la radio más campera, ¿eh? Para comunicarte conmigo, 2245-43-2721. El otro número, 2245-43-2343. Y el fijo de aquí de la radio, 2245-42-8059. Esto es Anochecer Campero por la M1420, como todos los días lunes, miércoles y viernes, de 19:30 a 22. Y mañana sábado estamos con Sábados Tropicales. Mañana estamos con toda la pachanga, con toda la movida tropical, la música típica, de 17 a 20 horas por esta misma radio que estamos con todos ustedes, ¿eh? Ya 11 años que estamos aquí en esta radio de General Conesa. 11 años cumplimos en el mayo de Sábados Tropicales. Y ahora el 5 de diciembre vamos a cumplir 11 años de Anochecer Campero también aquí por esta misma radio, ¿eh? Ya 11 años que estamos aquí en la radio con todos ustedes, con todos mis amigos, con toda la audiencia que se acompaña con esta radio campera de los pagos de los pueblos vecinos, de toda la región, la gente del campo, las estancias, los puestos que siempre andan prendidos a la sintonía de la M1420, la radio más campera, ¿eh? Así que gracias a todos los que los acompañan todos los días lunes, miércoles y viernes y los sábados aquí por la radio de General Conesa, ¿eh? Que es una audiencia muy amplia la que tiene esta radio campera de los pagos de General Conesa, ¿eh? Así que aquí nosotros estamos para hacerte la mejor compañía para que pases una noche agradable y acompañándote con la música, por supuesto, ¿eh? El saludo grande para mi amiga Simona Sosa. Le mando un saludo grande a Simona, que hoy está cumpliendo años, Simona, ¿eh? No sabía que era el cumpleaños de Simona. Así que, Simona querida, te mando un abrazo grande. Feliz cumpleaños, que lo termines de la mejor manera junto a tus hijos. El saludo grande para Negro Tato, ¿eh? El gran jugador de fútbol de los pagos en General Conesa, el Tatito Moreno. Le mando un abrazo, que hace rato que no lo veo a Negro Tato Moreno, ¿eh? Y para el Miki, que anda por ahí también. Así que para toda su familia, para Rolito, todos les mandamos un saludo grande y que lo termine de la mejor manera junto a doña Simona, esta gran escritora que tiene los pagos de General Conesa, que por ahí tengo unas letras de ella que todavía no las he deletreado un poco, nomás todavía no las he aprendido, ¿eh? Así que ya las vamos a tener en cualquier momento. Así que le mando un saludo grande para doña Simona, que está cumpliendo año, ¿eh? 80 y pico. No le voy a decir pico cuánto, Simona, ¿no es cierto? Lo dejo ahí, 80 y pico. El saludo grande. Ahora le vamos a pasar un tema para doña Simona, ¿eh? Tío, te manda saludo la abuela Nidia, dice. El saludo grande para mi suegra allá por los pagos de Dolores. ¿Qué anda haciendo? ¿Está escuchando la radio también? Le mandamos un saludo grande. Gracias por estar ahí prendida la radio. El abrazo grande para ella, ¿eh? Vamos a seguir compartiendo la música. Vamos a ir con este tema de Orlando Insaurralde. Me ha pedido un tema mío, ¿eh? Así que bueno, vamos a ir con esta letra que no es mía, solamente la interpreto yo, pero es de lleva como título Mi Overo Gateado, este tema, ¿eh? Este tema lleva como título Mi Overo Gateado, y para que no me estoy acordando el momento del autor del tema este, ¿eh? De Pedro Rizzo, ahí está, de Pedro Rizzo, Mi Overo Gateado, para el amigo Orlando Insaurralde, que me había pedido uno de los versos que hacemos en forma de relato por acá. Y pegadito vamos ahí con el indio Marcelo García, El Poncho Pampa, de parte de Oscar Andrada, para Pepito Andrada, que en el día de hoy está cumpliendo año, y por los pagos de Villarrot, como le digo yo, la capital de General Conesa es Villarrot, así que por ahí está Pepe Andrada cumpliendo año, y le vamos a dedicar El Poncho Pampa por el indio Marcelo García. Dos temitas musicales y en ratito estamos con todos ustedes.
1: Gaby, vamos.
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1: A tirarle un verso, si nos acordamos, una historia muy bonita que va a venir en el material número 8, y es la historia de este poncho que cubre mis hombros. Es de allá de la zona de Córdoba, y un día el indio anduvo dando una vuelta y salió este verso que titulamos El Poncho Pampa. El día que yo me esté pisando por estos llanos, han de hablar los paisanos a la orilla de Bull Monte. Y cuando el camino corte, cuando no estén a mi lado, cuando no esté mi encordado sonando en una ranchada y mi voz quede callada, ya todo será un pasado. Yo que tanto he galopeado y nunca llegué a destino, recorrí muchos caminos y todavía no he llegado. Seguro quedó un pasado de mi vieja juventud, pero tengo la voz cuando mi voz se quiebre, gambetear como la libre y correr como el yandú. Soy un potro cimarrón, como un chancho salvaje, vivo en distintos parajes donde había algún fogón. Siempre llego de ocasiones como el hurón me estiro. Cuando llego a todo miro porque soy observador. Si está bravo el mostrador, doy la vuelta y me retiro. No es que yo sea chamón para defenderme el cuero, pero sepan, compañero, no es más macho ese varón que anda con una intención de creerse justiciero y quedar en un potrero medio mal acomodado con el triperío enredado por solo ser pendenciero. En la tierra cordobesa llegué a tomar una copa. Andaba con una tropa y me senté en una mesa. Pedí para tomar cerveza y uno se paró a mi lado. Me dejó desparramado, de callao, me dio un planazo y me largó un puntazo, menos mal que me ladeado. Cuando me alcancé a parar, ay, me sentí bien rechoncho. Un indio me alcanzó un poncho y este me volvió a encarar. A un lado lo hice pasar, que para él fue un fracaso. Volví a cambiarle de paso y desparramó una mesa, pues le di por la cabeza no sé ni cuánto ponchazo. Luciano Gui, un varón, le debo esta patriada. Justo andaba de pasada, fue gaucha su intención. Era brava la intención, estaba caliente la sopa. Por solo tomó una copa en una calle perdida y casi pierdo la vida en una tarde de tropa. Y si creen que es cuento, acá tengo la evidencia. Esperen, tengan paciencia, esto no lo lleva el viento. Gracias, Luciano, no he muerto y ahora me da una estampa. Cuando andando por mis pampas en mis hombros acomodado, Dios me lo ha regalado y es mi amigo, el Poncho Pampa. Gracias, Martín. Gracias para Camperiando, para el programa Camperiando, mi amigo Martín. Gracias por los aplausos.
2: Humildemente voy a tratar de dejar algunos versos y espero que sea del agrado de todos ustedes.

0: 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Soy pa' mal como pa' bien derecho en mi proceder. Tengo una forma de ser que a mucha gente le agrada. A unos pocos, a otros nada, pero ¿qué le voy a hacer? Poco me importa la plata porque el dinero es maligno. Seré pobre pero digno si me toca andar en pata. Hoy que se miente y se mata por 2 pesos con 50, y el interés alimenta a tantos, es mi alegría el comer bien todos los días y tener al día mis cuentas.
1: Muy bien, mis amigos, ahí estamos. Ya estamos cuando son las 20:45 en este día viernes 21 de agosto de este año 2026, que estamos con todos ustedes compartiendo Anochecer Campero aquí por la M1420, la radio de General Conesa. Salud grande para Gustavito Uriberri por los pagos de la Valle, que anda, se está comiendo un pollito al horno con papa. Dice, qué grande, Gustavito, cómo te castigás, Y escuchando Anochecer Campero, qué hombre más campero usted, Hay de los pagos de General Lavalle. Salud grande para la gente de Lavalle, que tenemos tantos amigos por ahí, Gracias, Gustavito. Te mando un abrazo grande, amigo. Ahora te vamos a pasar un temito musical, El amigo Heredia de los pagos Santa Teresita anda escuchando la radio como siempre. Don Heredia, ¿cómo anda usted? ¿Todo bien? Le mando un saludo grande y gracias por el mensaje. Me estaba pidiendo un tema de Argentino Luna, Bueno, ahí le vamos a buscar algo de Argentino Luna en un rato para el amigo Heredia de los pagos de Santa Teresita. Y por allá, por Santa Teresita, tengo otros amigos que están de asado, El Tota Jaunarena, te mando un abrazo grande, querido Tota Jaunarena. Ahí están festejando el cumpleaños de mi pariente, Darío Ismael. Está festejando el cumpleaños por ahí. ¿Cómo andás, pariente? ¿Cuántos matás, pariente? Es grande, Te mando un saludo grande y un feliz cumpleaños para Darío Ismael, ahí que está cumpliendo años por Santa Teresita. Y están ahí en el bar, pero le han tirado carne, pero pasé dulce a la parrilla. ¡Qué bárbaro, ¿Cómo se manejan, No, pero de festejarlo, lo festejan en serio el cumpleaños otro, Un asado a todo trapo, chorizo, asado, de todo, Tota Jaunarena, te mando un abrazo grande. Para vos, para el Chueco, para Kiko y para todos los parroquianos que están ahí en la calle 37 y 2 en Santa Teresita. Y en especial para mi pariente Darío Ismael, que está cumpliendo años y está festejando a lo grande. Ha tirado la casa por la ventana, mi amigo. ¡Qué grande, El saludo grande para todos ustedes y gracias por estar en sintonía, que me escuchan siempre ahí por Santa Teresita, Les mando un abrazo grande. Gracias, Tota, querido. Te mando un abrazo, Para todos ustedes. Gracias por estar prendido la radio. En un rato nos vamos a pasar algo para ustedes también, Por acá tengo

Otro mensaje que me llega de los pagos de Madariaga, allá donde tengo el club de fan, como les digo yo, mis fans están allá por Madariaga. El amigo Valenzuela, ¿cómo anda, don Valenzuela? Muy buenas noches, dice, ¿cómo anda usted? Todo bien, amigo, ¿cómo anda usted? ¿Todo tranquilo? Acá todo bien, dice, puede ser el tema, lo apodaron el mudo por Martínez, pero cómo no, lo apodaron al mudo por Juan José Martínez, me viene pidiendo el amigo Valenzuela de los Pagos Madariaga. Gracias, amigo Valenzuela, le mando un abrazo grande a la distancia y gracias por estar siempre prendido a la sintonía de la radio, ahí por los Pagos de Madariaga también, gracias por estar siempre escuchando nuestros programas, así que el saludo grande para usted, gracias por andar ahí sintonizando la radio más campera, Vamos a seguir compartiendo la música con todos ustedes. Por ahí los quedó Abel y Bruce también, que los habían pedido hace un rato. ¿Qué más tengo? A ver si tengo algún otro mensaje por acá para darle lectura y si no, ya vamos a la música. Hasta ahora voy cumpliendo de a poquito con todos los amigos que vienen pidiendo los distintos temas musicales por distintos lugares de la región que andan prendido la sintonía de la radio. Vamos a ir con Carlos Ramón Fernández, Héctor Egardo. Este tema se lo dedico para la cumpleañera aquí de General Conesa, para doña Simona Sosa, que está escuchando la radio. Y se está, no sé qué es lo que habrá en la parrilla, pero algo hay. Sé que humadera hay, humito está saliendo. No sé qué es lo que le estarán preparando a doña Simona, pero está firme escuchando la radio, me escucha todos los programas. Así que le mando un saludo grande a Simona y gracias por estar siempre sintonizando nuestro programa. El abrazo grande para ella. Y le voy a dedicar este tema de Carlos Ramón Fernández, La Morena del Tordillo. No sé, mirá, no quiero meter la pata, pero no sé si no es letra tuya, Simona, no lo tengo muy claro, no quiero meter la pata, pero no sé si no es letra de ella, La Morena del Tordillo, Así que vamos a compartir ese tema, se lo voy a dedicar para Simona en el día de su cumpleaños, y pegadito vamos a ir con Abel y Bru, que los había pedido Rodrigo Girado, los había pedido ese tema de Abel y Bru, y también se lo voy a dedicar para Elvio Palacio, el perro vago, le vamos a dedicar este tema también, allá por los Pagos Castelli que anda escuchando la radio. Así seguimos compartiendo Nochecer Campero con todos ustedes por la radio más campera, AM 1420.

Después de una larga espera y recibir todo el apoyo, finalmente el parque criollo abrió nomás la tranquera. Tempié la fiesta campera luego de estar lloviznando. Después se fue acomodando y pasado el sobresalto, entró a flamear en lo alto la insignia de jineteando. Todo basto y encimera para meterle de un viaje, y se juegan con coraje lo que han venido de afuera. El que organiza se esmera al detalle de rigor, cada uno apuesta al valor porque ya queda sabido que si es caballo elegido hay que llevarlo mejor. El que anima menciona una a una las topadas, que están los patas pesadas y famosos reservados. Que el público aficionado llegó temprano un montón, que escuchó con atención cuando la lista propuso la ceniza de Saluzzo con Arnaldo Calderón. ¿Quién puede hablar lo contrario de que es una gran topada cuando ya viene anunciada con jinete adversario? Una alfombra, el escenario todo de verde crespón. Una vez más el campeón echará a rodar su fama para pelearle una dama al máximo galardón. Cuando el sol cruzó en su viaje en el palo se revela una tordilla canela de relumbroso pelaje. Casi, casi un homenaje a la raza caballar. Ahí está quien va a montar amacándose en los pastos para quedar en los bastos como quien se va a pasear. Como siempre convencido fue de frente a la contienda y a la altura de las riendas se las prendió decidido. Tembló el suelo endurecido cuando empezó a martillar y allí sin dejarla armar le abrió en el momento altivo para mostrarle los estribos cuando se echó a corcoviar. Ahí cuando nadie lo espera, muy cerca de la alambrada, quedó un instante parada en las dos patas traseras. De los que estaban cualquiera me hubiera copado la banca si apostaba en forma franca Calderón, que se luce con los estribos en el tus y la cabeza en el anca. Allá arriba se divisa en todo lomo acostado como si lo hubiesen mandado a dormir en la ceniza. Nuevamente se desliza sobre el terreno caliente, siente el esfuerzo creciente mientras tanto la tordilla le pegaba para la orilla como turco sin patente. Con cuánta destreza junta, qué elegancia jineteando, lo grita el que está animando al verlos venir de punta. Sin hacer una pregunta, uno delira consciente, se imagina de repente al hombre y el animal enmarcado en un mural para regalarle a la gente. Y le siguieron poniendo 40 metros quizás, metros menos, metros más, no vamos a andar discutiendo. Terminaron recibiendo un aplauso verdadero cuando un paisano campero de oficio apadrinador sacó al hombre triunfador para llevarse el primero. Yo sé que habrá dicho alguno que no fue muy largo el trecho, que la yegua fue derecho y que el tiempo fue oportuno. No le discuto a ninguno, respetando al que opinao, pero jinetear sentado como lo hace Calderón no es pa' que lo haga un chambón si hablamos de un reservado. Tendrá que entemplar las cuartas quien quiera hacerlo mejor, y el que se crea con valor que abaraje y dé las cartas. Cualquier opinión descarta quien se nutre de sapiencia, que sabe por experiencia del arte de jinetear. Entonces podrá opinar con total independencia. Vistosa la reservada pertenece a las varillas, y sin duda la tordilla tiene la fama ganada. Digna de ser mencionada sin retasear su altivez, y si le agrego honradez a lo que el tiempo dispuso, se lo merece Saluzzo, buen paisano cordobés. Hasta más ver Calderón será hasta otro momento,
cuando una vez más los vientos lo traigan a esta región. Volverle a poner acción a esta parte de la pampa, y si su oficio le zampa lo que la gente precisa, que vuelva a ser la ceniza la que haga vibrar su estampa.

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